0: candidato de la Alianza Ciudadana por la Seguridad a la Diputación Local, señaló que sus casi 30 días de campaña proselitista fueron de altura, basada en el respeto, las propuestas y el contacto permanente con la ciudadanía. Guillermo Ruiz Guerra destacó que en todo momento se privilegió el diálogo con la comunidad, recorriendo colonias, ejidos y sectores de la localidad, al tiempo que hizo un llamado a la población para salir a votar y combatir el abstencionismo y fortalecer la democracia con el voto útil. De cara al proceso electoral de este domingo, el alcalde Jacobo Rodríguez hizo un llamado a la comunidad para que cumpla con su deber y salga a votar este 7 de junio, independientemente de las preferencias partidistas, ello a fin de que sea una decisión libre. Reconoció que, como todo proceso electoral, la grilla y politización de la sociedad fue evidente en estas campañas proselitistas, además de lamentar el hecho de que generalmente se suele tener una baja participación en este tipo de votaciones. Finalmente, aseguró que su administración se mantendrá respetuosa de la veda electoral que inicia este jueves y de la jornada misma, así como de los resultados que se generen durante la contienda de este domingo. Esta fue una producción de Radio Zócalo Noticias en la voz de Gabriel Méndez Martínez.
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7 de la tarde con 11 minutos. Acabas de escuchar la voz de Bronco. También escuchaste la voz de Andariego. Estamos de regreso. Nos toca hacer nuestra segunda intervención en cabina en este ya miércoles, mitad de semana, ya 3 de junio del año 2026. Vámonos con música de La Morocha. Le agradezco a mi buena amiga y compañera Isis Macías cederme los micrófonos. Ya lo sabe usted, recibo la cabina en perfectas condiciones, lista para estar contigo. Edith Domínguez acompañándote hasta las 9 de la noche.

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1: Un momento, Anspach. Saber escuchar es tener la mente activa y abierta. El concentrarnos genera confianza y provoca apertura. Así como la empatía es ponerse en los zapatos del otro, si escuchamos, el otro también lo hará. Y esto asegura que hemos entendido y comprendido lo dicho. Este fue un momento, Anspach.
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7 de la tarde con 44 minutos. Escuchaste la voz del Lagunero con Tropicalísimo Apache. Seguimos con excelente programación en esta tardecita. 29 grados Celsius la temperatura. Hay pronóstico de lluvia, 85 grados Fahrenheit. Ahorita les comparto todo el detalle de lo que, pues bueno, nos está emitiendo ya el Servicio Meteorológico Nacional. Y por supuesto también Edgar Carballido ya hizo por ahí algún comentario, así que ahorita con mucho pero mucho gusto vamos a compartirle todo el detalle. Por lo pronto te dejo con música de Los Ángeles de Charlie.

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2: El pronóstico del tiempo indica para esta noche una temperatura mínima en los 23 grados centígrados, con cielos que estarán en su mayor parte nublados, además de un 40% de posibles lluvias y tormentas eléctricas, junto a vientos que estarán soplando provenientes del este sureste en los 10 kilómetros por hora. Para mañana jueves, una máxima en los 32 grados centígrados, un día que estará en su mayor parte nublado, con un 10% de posibles lluvias. Ya para la noche, la mínima descendería hasta los 22 grados Celsius, con cielos que estarán en su totalidad nublados y hasta un 50 y 70% de posibles lluvias y tormentas eléctricas. Esto acompañado de vientos que estarán soplando provenientes del este sureste en los 10 kilómetros por hora.
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2: Y en la información, el gobierno de los Estados Unidos está investigando a los gobernadores de Sonora, Alfonso Durazo, y de Tamaulipas, Américo Villarreal, ambos emanados de Morena, por sospechas de tener vínculos con el crimen organizado, según lo publicó el diario Los Angeles Times. De acuerdo con el reporte del medio estadounidense, atribuido a múltiples fuentes, la investigación se da en el marco de la campaña del gobierno de Donald Trump contra altos funcionarios mexicanos ligados al narcotráfico. A Alfonso Durazo y Américo Villarreal ya les habrían sido revocadas sus visas estadounidenses en medio de las actuales indagatorias, según fuentes cercanas a los casos, así como también a Américo Villarreal Santiago, hijo del actual gobernador de Tamaulipas. Este miércoles, a través de una conferencia de prensa, diputados y coordinadores federales de Morena y el Partido del Trabajo externaron su apoyo a la candidata a la diputación local por esta coalición, Mayra Rubí Rangel, de cara a las elecciones de este domingo. Los diputados federales por Sonora, Diana Karina Barreras y Ramón Flores, hicieron un llamado a la comunidad para salir a votar por un proyecto político con un enfoque humanista, destacando la necesidad de lograr un cambio legislativo desde el Congreso. Finalmente, la bandera de guinda reconoció que estas acciones reflejan la unidad del movimiento, el cual se pretende llevar al Congreso, respaldado por la comunidad, además de resaltar el buen balance que se obtuvo durante estos días de campaña. Candidato de la Alianza Ciudadana por la Seguridad a la Diputación Local, señaló que sus casi 30 días de campaña proselitista fueron de altura, basada en el respeto, las propuestas y el contacto permanente con la ciudadanía. Guillermo Ruiz Guerra destacó que en todo momento se privilegió el diálogo con la comunidad, recorriendo colonias, ejidos y sectores de la localidad, al tiempo que hizo un llamado a la población para salir a votar y combatir el abstencionismo y fortalecer la democracia con el voto útil. De cara al proceso electoral de este domingo, el alcalde Jacobo Rodríguez hizo un llamado a la comunidad para que cumpla con su deber y salga a votar este 7 de junio, independientemente de las preferencias partidistas, ello a fin de que sea una decisión libre. Reconoció que, como todo proceso electoral, la grilla y politización de la sociedad fue evidente en estas campañas proselitistas, además de lamentar el hecho de que generalmente se suele tener una baja participación en este tipo de votaciones. Finalmente, aseguró que su administración se mantendrá respetuosa de la veda electoral que inicia este jueves y de la jornada misma, así como de los resultados que se generen durante la contienda de este domingo. Esta fue una producción de Radio Zócalo Noticias, en la voz de Gabriel Méndez Martínez.
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6: Nueve minutitos a las 9 de la noche, momento de despedirnos, de agradecerles su compañía. Yo regreso el día de mañana, jueves ya, jueves, súper rápido que se va, jueves 4 de junio, día de Corpus Christi, para quienes, pues bueno, se rigen a través de la Grey Católica, es el día de Corpus Christi. Y también déjenme y les comparto rápidamente el pronóstico del tiempo. Para esta noche hay posibilidad de lluvia en un 30%. Esto será entre las 10 y 4 de la mañana, mayormente nublado esta noche. La temperatura mínima es de 22 grados. Actualmente tenemos una temperatura de 28 grados Celsius. Mañana continúa la probabilidad de precipitación pluvial en un 10% por la mañana antes de las 7 y esta se incrementa para mañana por la noche a un 70%. Esta continúa para el viernes, la posibilidad de lluvia también en un 70%. Viernes ya por la noche disminuye a un 40% y sábado, fin de semana, desaparece la probabilidad de precipitación pluvial. Así que muy al pendiente, recuerden que este es un pronóstico que está emitiendo el Servicio Meteorológico Nacional. Así que muy, muy al pendiente siempre de cuentas oficiales, Protección Civil y Bomberos, Presidencia Municipal y por supuesto espacios informativos de Super Channel 12 y Radio Zócalo Noticias en lo que refiere a la autoridad en el tiempo. Saludo a Héctor Briones que está en sintonía, dice, nos quedamos tarde trabajando, ya nos pasamos a retirar hasta mañana, si Dios quiere. Bueno, pues buena y bendecida noche para ustedes allá, Héctor Briones y toda la racita de Eagle Pass, Texas, Raibel Briones, José Becerra y Oscar González, ahí en Team Master. Saludamos a los buenos amigos Carmen y Gerardo Rodríguez, ahí en el centro de la ciudad de Piedras Negras por la calle Anáhuac. Ahí serán lo que están en sintonía, así que les saludamos, bendecida noche para ustedes, y la prima Mari también, que no nos deja desde que llegamos acompañándonos, así que les deseamos excelente noche, pásenlo bonito. Yo, como les decía, regreso el día de mañana, se quedan con la compañía de Elías Soria, en unos minutitos está él por aquí acompañándoles en esta nochecita. Por lo pronto les dejo con música del señor Emilio Navaira, el rey del rodeo, recordando estos temas. Se llama Eclipse. Disfruten este miércoles y nos escuchamos mañana. Bye, bye.

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4: El pronóstico del tiempo indica para esta noche una temperatura mínima en los 23 grados centígrados, con cielos que estarán en su mayor parte nublados, además de un 40% de posibles lluvias y tormentas eléctricas, junto a vientos que estarán soplando provenientes del este-sureste en los 10 kilómetros por hora. Para mañana jueves, una máxima en los 32 grados centígrados, un día que estará en su mayor parte nublado, con un 10% de posibles lluvias. Ya para la noche, la mínima descendería hasta los 22 grados Celsius, con cielos que estarán en su totalidad nublados y hasta un 50 y 70% de posibles lluvias y tormentas eléctricas. Esto acompañado de vientos que estarán soplando provenientes del este-sureste en los 10 kilómetros por hora.
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4: Y en la información, el gobierno de los Estados Unidos está investigando a los gobernadores de Sonora, Alfonso Durazo, y de Tamaulipas, Américo Villarreal, ambos emanados de Morena, por sospechas de tener vínculos con el crimen organizado, según lo publicó el diario Los Angeles Times. De acuerdo con el reporte del medio estadounidense, atribuido a múltiples fuentes, la investigación se da en el marco de la campaña del gobierno de Donald Trump contra altos funcionarios mexicanos ligados al narcotráfico. A Alfonso Durazo y Américo Villarreal ya les habrían sido revocadas sus visas estadounidenses en medio de las actuales indagatorias, según fuentes cercanas a los casos, así como también a Américo Villarreal Santiago, hijo del actual gobernador de Tamaulipas. Este miércoles, a través de una conferencia de prensa, diputados y coordinadores federales de Morena y el Partido del Trabajo externaron su apoyo a la candidata a la diputación local por esta coalición, Mayra Rubí Rangel, de cara a las elecciones de este domingo. Los diputados federales por Sonora, Diana Karina Barreras y Ramón Flores, hicieron un llamado a la comunidad para salir a votar por un proyecto político con un enfoque humanista, destacando la necesidad de lograr un cambio legislativo desde el Congreso. Finalmente, la bandera de guinda reconoció que estas acciones reflejan la unidad del movimiento, el cual se pretende llevar al Congreso, respaldado por la comunidad, además de resaltar el buen balance que se obtuvo durante estos días de campaña. Candidato de la Alianza Ciudadana por la Seguridad a la Diputación Local, señaló que sus casi 30 días de campaña proselitista fueron de altura, basada en el respeto, las propuestas y el contacto permanente con la ciudadanía. Guillermo Ruiz Guerra destacó que en todo momento se privilegió el diálogo con la comunidad, recorriendo colonias, ejidos y sectores de la localidad, al tiempo que hizo un llamado a la población para salir a votar y combatir el abstencionismo y fortalecer la democracia con el voto útil. De cara al proceso electoral de este domingo, el alcalde Jacobo Rodríguez hizo un llamado a la comunidad para que cumpla con su deber y salga a votar este 7 de junio, independientemente de las preferencias partidistas, ello a fin de que sea una decisión libre. Reconoció que, como todo proceso electoral, la grilla y politización de la sociedad fue evidente en estas campañas proselitistas, además de lamentar el hecho de que generalmente se suele tener una baja participación en este tipo de votaciones. Finalmente, aseguró que su administración se mantendrá respetuosa de la veda electoral que inicia este jueves y de la jornada misma, así como de los resultados que se generen durante la contienda de este domingo. Esta fue una producción de Radio Zócalo Noticias en la voz de Gabriel Méndez Martínez.
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1: Les voy a contar la historia de dos muchachos que en su juventud solían llevar serenata a la misma chica. El tiempo los separó y fue también el tiempo el que se encargó de reunirlos otra vez. Y esto fue lo que sucedió al reencuentro.

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1: Gracias. A veces, cuando nos llega la soledad, recordamos a las personas que nos aceptan como humanos, no por lo que somos o por lo que tenemos, y esas personas son las que nos regalan la verdadera amistad. A veces, cuando nos llega la soledad, necesitamos que alguien nos escuche sin juzgarnos, alguien que nos comprenda. Y desde que te conocí, la soledad se fue alejando poco a poco. Gracias por escucharme. Gracias por comprenderme. Gracias por confiar en mí. Gracias por tu sonrisa de paz. Gracias por existir.
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fascinante su hermosura. Su belleza del corazón es infinita. Delicada sutileza de su sonrisa y su dulce mirar la hacen una mujer como ninguna.

La programación de Nostalgias en el 96.7 FM. Son las 9:32. Linda noche este ya miércoles, mitad de semana, apenas 3 días. Flamantito el mes de junio, estamos comenzando el mes de junio y esta es programación inolvidable de Nostalgias 96.7 en FM. Como todas las noches, le presentamos la música más tranquila ya para terminar el día, y así vamos a terminar este miércoles. Música muy suavecita y tranquila de Nostalgias 96.7.

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En la programación de Nostalgias, qué bonita música estamos escuchando, de aquellos grandes clásicos que escuchamos todas las noches. 9 minutos más, van a ser ya las 22 horas, 9 minutos antes de las 10 de la noche. Las nostalgias no se detienen, continúan. Bueno, uno de los clásicos en 1985.

0: Es el momento de la oración de la noche.
1: Ya es de noche, Señor, y te decimos, quédate con nosotros.
2: Que la luz de tu gracia no conozca nunca el anochecer en nuestras vidas.
1: Que el trabajo de este día haya sido como ofrenda sin defecto agradable a tus ojos.
2: Que en nuestras palabras y acciones hayamos sido luz del mundo y sal de la tierra para cuantos nos trataron.
1: Ilumina, Señor, nuestra noche y concédenos un descanso tranquilo.
2: Que mañana nos levantemos en tu nombre y podamos contemplar con salud y con gozo el amanecer de un nuevo día.
1: Es de noche, Señor. Quédate con nosotros.
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6: El pronóstico del tiempo indica para esta noche una temperatura mínima en los 23 grados centígrados, con cielos que estarán en su mayor parte nublados, además de un 40% de posibles lluvias y tormentas eléctricas, junto a vientos que estarán soplando provenientes del este sureste en los 10 kilómetros por hora. Para mañana jueves, una máxima en los 32 grados centígrados, un día que estará en su mayor parte nublado, con un 10% de posibles lluvias. Ya para la noche, la mínima descendería hasta los 22 grados Celsius, con cielos que estarán en su totalidad nublados y hasta un 50 y 70% de posibles lluvias y tormentas eléctricas. Esto acompañado de vientos que estarán soplando provenientes del este sureste en los 10 kilómetros por hora.
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6: Y en la información, el gobierno de los Estados Unidos está investigando a los gobernadores de Sonora, Alfonso Durazo, y de Tamaulipas, Américo Villarreal, ambos emanados de Morena, por sospechas de tener vínculos con el crimen organizado, según lo publicó el diario Los Angeles Times. De acuerdo con el reporte del medio estadounidense, atribuido a múltiples fuentes, la investigación se da en el marco de la campaña del gobierno de Donald Trump contra altos funcionarios mexicanos ligados al narcotráfico. A Alfonso Durazo y Américo Villarreal ya les habrían sido revocadas sus visas estadounidenses en medio de las actuales indagatorias, según fuentes cercanas a los casos, así como también a Américo Villarreal Santiago, hijo del actual gobernador de Tamaulipas. Este miércoles, a través de una conferencia de prensa, diputados y coordinadores federales de Morena y el Partido del Trabajo externaron su apoyo a la candidata a la diputación local por esta coalición, Mayra Rubí Rangel, de cara a las elecciones de este domingo. Los diputados federales por Sonora, Diana Karina Barreras y Ramón Flores, hicieron un llamado a la comunidad para salir a votar por un proyecto político con un enfoque humanista, destacando la necesidad de lograr un cambio legislativo desde el Congreso. Finalmente, la bandera de guinda reconoció que estas acciones reflejan la unidad del movimiento, el cual se pretende llevar al Congreso, respaldado por la comunidad, además de resaltar el buen balance que se obtuvo durante estos días de campaña. Candidato de la Alianza Ciudadana por la Seguridad a la Diputación Local, señaló que sus casi 30 días de campaña proselitista fueron de altura, basada en el respeto, las propuestas y el contacto permanente con la ciudadanía. Guillermo Ruiz Guerra destacó que en todo momento se privilegió el diálogo con la comunidad, recorriendo colonias, ejidos y sectores de la localidad, al tiempo que hizo un llamado a la población para salir a votar y combatir el abstencionismo y fortalecer la democracia con el voto útil. De cara al proceso electoral de este domingo, el alcalde Jacobo Rodríguez hizo un llamado a la comunidad para que cumpla con su deber y salga a votar este 7 de junio, independientemente de las preferencias partidistas, ello a fin de que sea una decisión libre. Reconoció que, como todo proceso electoral, la grilla y politización de la sociedad fue evidente en estas campañas proselitistas, además de lamentar el hecho de que generalmente se suele tener una baja participación en este tipo de votaciones. Finalmente, aseguró que su administración se mantendrá respetuosa de la veda electoral que inicia este jueves y de la jornada misma, así como de los resultados que se generen durante la contienda de este domingo. Esta fue una producción de Radio Zócalo Noticias en la voz de Gabriel Méndez Martínez.
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de estas canciones así muy bonitas de nostalgia. Son las 10 de la noche con 14 minutos. Buenas noches, 10:14 de la noche. Es programación inolvidable solamente de 96.7 FM. Todas las noches, la música de nostalgias.

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en esta noche de nostalgias y de música muy bella, muy tranquila, ya para disfrutarse por las noches antes de terminar el día. Son las 10 de la noche con 30 minutos, 10 y media. Ponga a tiempo su reloj para mañana no se le haga tarde en su trabajo o ir a dejar a los muchachos a la escuela. Continuamos con más de estos recuerdos, bien tranquilos de nostalgia.

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10: Un momento, ANSPAC. Saber escuchar es tener la mente activa y abierta. El concentrarnos genera confianza y provoca apertura. Así como la empatía es ponerse en los zapatos del otro, si escuchamos, el otro también lo hará. Y esto asegura que hemos entendido y comprendido lo dicho. Este fue un momento, ANSPAC.
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En esta noche de nostalgias continuamos, son las 10 de la noche, 48 minutos, 10:48 en la noche, y la programación inolvidable de nostalgias todas las noches en el 96.7 FM. Vamos a continuar con esta programación tranquila, terminando rápido, ¿no? Ya la mitad de semana, miércoles de este flamante mes de junio. Estamos en pleno mes de junio, el mes del mundial, el mes de papá también, de todos los papás. Viene su día el tercer domingo de junio.

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4: El pronóstico del tiempo indica para esta noche una temperatura mínima en los 23 grados centígrados, con cielos que estarán en su mayor parte nublados, además de un 40% de posibles lluvias y tormentas eléctricas, junto a vientos que estarán soplando provenientes del este-sureste en los 10 kilómetros por hora. Para mañana jueves, una máxima en los 32 grados centígrados, un día que estará en su mayor parte nublado, con un 10% de posibles lluvias. Ya para la noche, la mínima descendería hasta los 22 grados Celsius, con cielos que estarán en su totalidad nublados y hasta un 50 y 70% de posibles lluvias y tormentas eléctricas. Esto acompañado de vientos que estarán soplando provenientes del este-sureste en los 10 kilómetros por hora.
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4: Y en la información, el gobierno de los Estados Unidos está investigando a los gobernadores de Sonora, Alfonso Durazo, y de Tamaulipas, Américo Villarreal, ambos emanados de Morena, por sospechas de tener vínculos con el crimen organizado, según lo publicó el diario Los Angeles Times. De acuerdo con el reporte del medio estadounidense, atribuido a múltiples fuentes, la investigación se da en el marco de la campaña del gobierno de Donald Trump contra altos funcionarios mexicanos ligados al narcotráfico. A Alfonso Durazo y Américo Villarreal ya les habrían sido revocadas sus visas estadounidenses en medio de las actuales indagatorias, según fuentes cercanas a los casos, así como también a Américo Villarreal Santiago, hijo del actual gobernador de Tamaulipas. Este miércoles, a través de una conferencia de prensa, diputados y coordinadores federales de Morena y el Partido del Trabajo externaron su apoyo a la candidata a la diputación local por esta coalición, Mayra Rubí Rangel, de cara a las elecciones de este domingo. Los diputados federales por Sonora, Diana Karina Barreras y Ramón Flores, hicieron un llamado a la comunidad para salir a votar por un proyecto político con un enfoque humanista, destacando la necesidad de lograr un cambio legislativo desde el Congreso. Finalmente, la bandera de guinda reconoció que estas acciones reflejan la unidad del movimiento, el cual se pretende llevar al Congreso, respaldado por la comunidad, además de resaltar el buen balance que se obtuvo durante estos días de campaña. El candidato de la Alianza Ciudadana por la Seguridad a la Diputación Local señaló que sus casi 30 días de campaña proselitista fueron de altura, basada en el respeto, las propuestas y el contacto permanente con la ciudadanía. Guillermo Ruiz Guerra destacó que en todo momento se privilegió el diálogo con la comunidad, recorriendo colonias, ejidos y sectores de la localidad, al tiempo que hizo un llamado a la población para salir a votar y combatir el abstencionismo y fortalecer la democracia con el voto útil. De cara al proceso electoral de este domingo, el alcalde Jacobo Rodríguez hizo un llamado a la comunidad para que cumpla con su deber y salga a votar este 7 de junio, independientemente de las preferencias partidistas, ello a fin de que sea una decisión libre. Reconoció que, como todo proceso electoral, la grilla y politización de la sociedad fue evidente en estas campañas proselitistas, además de lamentar el hecho de que generalmente se suele tener una baja participación en este tipo de votaciones. Finalmente, aseguró que su administración se mantendrá respetuosa de la veda electoral que inicia este jueves y de la jornada misma, así como de los resultados que se generen durante la contienda de este domingo. Esta fue una producción de Radio Zócalo Noticias en la voz de Gabriel Méndez Martínez.
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Esos recuerdos así bien tranquilos de nostalgia, las 11 de la noche con 12 minutos, buenas noches, 11 con 12 minutos, los clásicos que escuchamos en las noches de 96.7 en FM, 11 con 12 minutos, linda noche, 28 grados de temperatura ambiental.

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Son de las canciones muy bonitas de Nostalgia. Buenas noches, 11 de la noche con 28 minutos, ya a las 11:28. Y la música suave y tranquila de Nostalgia es justamente para ir a descansar. Y lo que incluimos es música romántica, música de recuerdo, de nostalgia. Pues precisamente para eso, para que usted escuche música suave para ir a dormir. No música estrujante, no música que altere su estado de ánimo, sino que lo que uno busca ya en las noches es tranquilidad, paz, para ir a dormir. 11:28 minutos, solamente nostalgias.

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las canciones de nostalgia ya en las noches para ir a dormir, para ir a descansar. Tenga usted felices sueños, descanse. Mañana ya nos está esperando el jueves, 4 días de este mes de junio. Este jueves apenas van a ser los 4 días de este flamante mes de junio. Y la música de nostalgias sigue, continúa, 15 minutos antes de las 12. Sí.

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7: Apoyo emocional a los hijos. La meta que orienta el ejercicio de la paternidad es el crecimiento del hijo, su desarrollo. El hijo debe llegar a ser lo que Dios quiere que él sea y no lo que el papá quizás pudiese desear que fuese. Expresado en otras palabras, la meta es la autonomía de vuelo del hijo, es decir, que éste llegue a ser una responsabilidad autónoma, libre, alegre, seguro, capaz de decidir por sí mismo y de realizar lo decidido. La modalidad en que el padre ejerce su paternidad es en la del servicio. El verdadero padre haga prevalecer siempre la misericordia sobre la justicia y trate de hacerse más amar que temer, sabiendo que él debe más bien ayudar que mandar.
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2: 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El ser agradecido le da sentido al pasado, trae paz al presente y nos ayuda a crear una visión para el mañana. Agradece por tu familia, por ese respeto, esa alegría que sientes por las vidas de ellos y ellos por la tuya. 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

Ahí quedaron los chicos de barrio. Son las 6:04 a.m. Muy buenos días. Arriba corazones y abajo los malos pensamientos. Yo soy Karina Necher, contigo hasta las 9:00 a.m. madrugando con los de enfrente. Temperatura en Piedras Negras 25 Celsius. ¿Lloverá o no lloverá, mi querido y estimado y desvelado? Andaba desvelado y era el Menono. ¿Cómo va a estar el pronóstico, Menono, para el día de hoy? Bueno, pues para hoy durante el día hay un, durante la mañana hay un 20% de probabilidad de lluvia, estará incrementando conforme pase precisamente el día. Para esta tarde 40% y ya para la noche 60% de probabilidad de lluvia. Mañana viernes 70% de probabilidad de lluvia durante todo el día y 50% para la noche. Así que como hay mucha probabilidad de lluvia, no va a llover, casi casi lo puedo garantizar. Vámonos con la pachanga. Es pa' amanecer. La pachanga es pa' amanecer, pero por supuesto 6:05, 25 grados.

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6 de la mañana con 27 minutos. La temperatura en Piedras Negras es de 25 grados. No ha cambiado menos. No, vámonos con la leyenda del grupo Signo 2 en línea sin parar a través de la Santa Endiabladamente Buena. ¿Qué humanos despiertos quisiera yo saber?

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Arriba corazones y abajo los malos pensamientos. Muy buenos días, 7:06 a.m, 25 grados, marque el mercurio, iba a decir 52. 25 grados, yo soy Karina Necha, madrugando con los de enfrente en este día jueves 4 de junio. Ya estamos pensando cómo vamos a hacer para el próximo jueves. ¡Claro! Primer juego de la selección mexicana. ¡Claro que sé todo de fútbol! Menos no, todo lo sé en la vida. Vámonos con Banda Z, la niña fresa. Conozco a varias. 7:07, 25 grados.

Historias de ultratumba. Más adelante te voy a platicar de esto que sucedió en un centro comercial. Existe el más allá, que a veces el bien y el más acá. ¿Será o no será? ¿Truqueado o no truqueado? Bueno, pues sí está espeluznante, pero más adelante te voy a contar. Y también de otra, de verdad, la madre naturaleza siempre manda y nos sorprende con cada cosa que sucede, pero eso también lo vamos a platicar más adelante. Vámonos mientras tanto con Cornelio Reina. Me caí de la nube, son las 7:19, 25 grados.

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7:31. La temperatura en Piedras Negras es de 25 Celsius. Viene a continuación, nada más y nada menos que Michael Salgado, para todos los que les encanta la tejanita. Saludos precisamente con estas tejanitas para la de mejor cuerpo, para la Beni López, para la tremenda también, que nos está escuchando Paloma, la Amazona. Piña, iba a decir otro apellido, porque siempre ando regando, Normita González González y de los González. A mí póngame todo por escrito, porque eso de regarla se me da bien natural.

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0: 7 de la mañana con 41 minutos, pronóstico del tiempo. Dice que hoy hay un, bueno, eso dicen, 20% de probabilidad de lluvia durante el día, 40 para en la tarde y 60 para esta noche. ¿Llegará o no llegará? Yo creo que no, porque cuando hay mucha probabilidad no llega. Muy buenos días, Mario Ávila, que ya está muy trabajador ahí con los guapos, fuertes y formales de Daystar. Gracias por sintonizar La Santa, la que manda.
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0: Historias de la real vida. Oigan, pues esto sucedió aquí en Torreón, Coahuila. Ese es grosero, menos no. Dice que se fue aquí en el centro comercial de la M. No, ese es grosero. No. Esto fue en Torreón, Coahuila, en una plaza comercial grande, donde trabajadores, bueno, pues realizaban labores de remodelación en la madrugada, obviamente, ¿verdad? Cuando la plaza comercial ya está cerrada. Y pues que se empiezan a oír sonidos extraños, menos no. Pero muy raro, si ya pues ya saben, no falta quien saca el celular. A ver, vamos a grabar, a documentar la situación y ándele. Que se aparece una niña merodeando por los pasillos del centro comercial, el cual estaba totalmente vacío y cerrado al público, cabe mencionarlo. Bueno, pues, de acuerdo con los testimonios de los que estaban ahí, de los trabajadores de la construcción, estaba totalmente cerrado, empezaron a ver que alguien corría, como que oían en la parte central de la plaza comercial, te repito, en Torreón, Coahuila, un tipo mall muy grande, y pues, ¡ay, esto me encantó! La niña con un vestido blanco, así como una prima de Houston, porque era bien mala esa prima, entonces se dio cuenta de que, así, ¿no? Y venía corriendo hacia ellos. ¿Sabes qué hicieron ellos? Patas pa' qué son. Córrele, Nicanor, porque aquí nos van a agarrar de las meras patas. No es una actuación de verdad. Muchos usuarios dicen, oye, esto es una actuación. Otros dijeron que, bueno, pues también fueron testigos de esa extraña presencia al asistir a funciones de medianoche de cine, que hay en esa plaza comercial también un cine. Esto, bueno, pues dio mucho de qué hablar, de que si sí, de que si no, de que si es algo truqueado, algo actuado. Mira, la verdad, yo no creo que sea truqueado. Mira la cara de señor, del señor que puso uno de los trabajadores de la construcción, sí, como cuando la cachan con, que sí, mi hermano, como cuando la esposa la cacha con la novia. Así puso la cara, pálido, pálido, pálido. Y hay situaciones del lenguaje corporal que no podemos actuar. Haz de cuenta, sí. Sí, sí, lo cacharon como que si la novia anduviera con él, pero la esposa no estaba enterado que tenía novia y que de repente llega y los cacha. Pálido se puso el hombre, pálido, pálido, pálido. Puedes encontrar este video en la red, es recién, y te repito, fue en Torreón, Coahuila. Cuento la de acá. Sí, aquí sí se aparecen ahí en el canal, de veras que se aparecen. Pregúntale a la Chivo Muñoz, mi compañera y amiga de ahí de La Dinámica. El día que estaba en el baño, es que el baño de Radio Zócalo, de las oficinas de Avenida Carranza, el área del Super Channel, está enorme. El baño está hasta atrás, ¿no? Y no hay ventilación porque no hay ventanas. Por cuestiones de acústica, por las cabinas, no hay ventanas. Entonces, estaba la Chío. Ay, me va a matar la Chío Muñoz. Estaba la Chío Muñoz, ya sabes, con la shh. Y sabes que le cierran la puerta. No, mi hijo, se le cortó el chorro. Y dice que se paró y... ¿Qué están haciendo? ¿Quién me está cerrando? Nadie. Y eso sí es cierto, de veras que ahí se siente así el escalofrío en la nuca, de veras. No, no es mi prima la de Houston, o sea, todavía está viva. Pero si se ahí en el channel, pregunten las historias macabras que han pasado. Y así que yo sí creo que esto de la niña del centro comercial sí era real.
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Pues llegó el momento de retirarme, no sin antes decirles, ahí quedó su canción, chicos de Daystar, los guapos, fuertes y formales, con muchísimo gusto han sido complacidos. También saludos a Inés Riojas, que nos, bueno, eliminó el mensaje, pero ya lo habíamos leído, querida. También saludos a Angie Venegas, buenos días, que hoy no te falten razones para agradecer, ni motivos para sonreír. Estoy completamente de acuerdo, mi pechocha, Angie Venegas. Yo ya me retiro, viene a continuación la más sexy de las santas, señores, ella es Edith Domínguez. Yo vuelvo mañana en punto de las 5 de la mañana, así que si Dios no dispone de otra cosa, aquí nos escuchamos mañanita. Que Dios me los bendiga inmensamente y tome un mucho en cuenta lo que siempre le recomiendo. Pórtese mal, haga lo que quiera, no se arrepienta de nada. Sea y haga felices a los que están a su lado. Y como anda cañón tú y yo, mi querido Meno, nos despacito, nos vamos. Adiós.

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Muy buenos días, 9:10 a.m. Me da muchísimo gusto saludarles en este ya jueves 4 de junio del año 2026. Soy Edith Domínguez, contigo hasta las 12 del mediodía. Ya lo sabes, quédate en sintonía de la Endiabladamente Buena. Por supuesto, la Santa. Le agradezco a mi buena amiga y compañera Karina Nechar cederme los micrófonos. Ya lo sabe usted, recibo la cabina en perfectas condiciones, lista para acompañarte y estar contigo en esta rica mañana. 26 grados Celsius la temperatura, como que bochornosita, no, se sentía el airecito fresquecito ahorita que llegábamos. 79 grados Fahrenheit, hay 20% de posibilidad de lluvia para este, bueno, en esta mañana. Y para esta noche la posibilidad de lluvia se ha reducido a un 60%, ¿eh? Recuerde que es un pronóstico, 70% para mañana viernes. Y viernes por la noche disminuye un 50%. Pero le repito, hay que estar muy al pendiente. Este es un pronóstico siempre de las cuentas oficiales, por supuesto. Protección Civil y Bomberos, Presidencia Municipal y Espacios Informativos de Super Channel 12 y Radio Zócalo Noticias, en lo que refiere a la autoridad en el tiempo. 9:11 y bueno, vamos a saludar a quienes hoy amablemente están celebrando su día de santo. Así que si tú conoces a alguien, déjame y te digo que lleve el nombre de Noemí, de Ruth o de Nicolás, pues felicítales el día de hoy, celebran su día de santo. Para quienes cumplen años o celebran una fecha importante en su vida, lo mejor de lo mejor en este ya 4 de junio. ¿Qué aconteció un día como hoy? Pues vamos a recordar. Vamos al año 1989 y después de que casi 1 millón de estudiantes chinos y otros realizaron protestas masivas pidiendo una mayor democracia y el fin de la corrupción en la plaza Tiananmen, en el centro de Beijing, las tropas chinas con tanques y vehículos blindados asaltaron la plaza, matando a cientos de manifestantes al disparar indiscriminadamente contra la multitud y arrestar a miles de manifestantes pro democracia, algunos de los cuales todavía están en la cárcel. Años más tarde, hablamos del año 2009, el famoso actor de películas Bi y Kung Fu, David Carradine, fue encontrado muerto en su habitación de un hotel de Bangkok mientras filmaba una película. El actor de 72 años fue encontrado colgado en su armario, pero los investigadores desconocían la causa de la muerte, a pesar de los informes iniciales de un suicidio. Carradine había formado parte de una conocida familia de actores, incluidos sus hermanos Kate, Bruce y Robert, así como su padre John. Hechos que acontecieron un día como hoy, pero de hace ya algunos años. Hoy es el Día Internacional de los Niños Inocentes Víctimas de Agresión. Sí, se pone esta fecha, la mirada... En esta fecha la mirada en los niños que son víctimas de agresión y maltrato en situaciones de guerra y conflictos. También es el Día Mundial de la Fertilidad. Hoy 4 de junio se celebra esta fecha con el objetivo de informar sobre los problemas de fertilidad, así como eliminar estigmas y prejuicios. Y también es el Día Mundial del Corredor. Se celebra hoy 4 de junio. Es el primer miércoles, no el 4 de junio. El primer miércoles de junio. Pero bueno, ayer fue miércoles, hoy jueves, y es el Día Mundial del Running o Día Mundial del Corredor o Corredora para fomentar este deporte. Así las cosas en el mundo el día de hoy. 9:13 a.m, 878-114-4720, centro de mensajes disponible para ti, 878-114-4720, ya lo sabes, disponible para ti en esta mañana, así que ya estamos listos, solamente no me piden temas de locales, ya lo saben, ¿ok? 9:13, lo demás, todo sí podemos complacerte. 9:14 está cambiando el reloj, así que vámonos con los de Santiago, Nuevo León. Se llama La Coloreteada. Las 9:14 ya. ¡Bienvenidos!

Vamos a ponernos a cuentas con el de arriba esta mañana. Hoy es una fecha muy importante para la Grey Católica. Es el 4 de junio, se celebra el Día de Corpus Christi. Es esta solemnidad católica que tiene lugar 60 días después del Domingo de Resurrección y está precisamente dedicada a honrar la Eucaristía. Así que, pues a ponernos de a cuentas con el de arriba esta mañana, te damos gracias, Señor. Hoy que celebramos precisamente la solemnidad de Corpus Christi, como en aquel tiempo, saldrás tú, Señor, a recorrer las calles de las ciudades, pueblos, rancherías. ¿Cómo te recibiremos, Señor? ¿Cómo iremos hoy a tu encuentro? En aquellos tiempos, la multitud se congregaba donde tú estuvieras. Querían escucharte, tocarte, pues tus palabras eran diferentes. Querían ser sanados, encontrar la paz. Tú, Señor, eres el mismo, ayer, hoy y siempre. Y también hoy tienes el poder para sanarnos, para transformar nuestra vida, para alcanzar la tan deseada paz. Pero necesitamos acercarnos, con humildad buscarte, dejarnos encontrar. Ayúdanos, Señor, danos la gracia de dejarnos encontrar contigo, visitarte el día de hoy en la Santa Eucaristía y caminar contigo, escucharte en silencio, ese silencio de nuestro corazón, dejarnos interpelar por ti. Hay tantas cosas que tenemos que cambiar, hay tantas cosas que tenemos que ordenar, y solo tú, Señor, solo tú tienes el poder de cambiarnos. Si pudiéramos tan solo tocar la orilla de tu manto, hoy, Señor, sales nuevamente a nuestro encuentro. Permítenos encontrarnos contigo. Ten compasión de nosotros, buen pastor, pan verdadero. Apaciéntanos y cuídanos y condúcenos al cielo. Amén.

Gándara, después de ponernos a cuentas con el de arriba, vamos a continuar con la música esta mañana, en este ya juevesito antesala del inicio del fin de semana. Esto es para que usted agarre ritmo, se vaya así por toda la orillita. No, hombre, saque los prohibidos. ¿Qué le hace que sea jueves? A los que andan ahí trabajando en su unidad de transporte, pues muévale ahí ritmo.

habladamente buena, la santa, la prima Mari también ya escuchándonos. Vámonos con esto, me lo pide Polito Guerra e Isaac. Andan por allá, déjenme les digo, en Gondi, ¿verdad? Creo que sí, dice, sí, estamos en Gondi. Ya trabajando en la pipa del amor. Dicen, Edith, ponte algo de Intocable. Pues desde Zapata, Texas, vámonos.

Cable. Saludamos a Benny López, ¿eh? Y Cassandra, ¿dónde anda Cassandra? 9:29. Vámonos con más música. Esto me lo piden ahí la bandita de Leo y Encanto. Saludamos a Luis Jiménez por allá en Nava, Coahuila. Y aquí a Juan Carlos, Lorenzo, Roldán, Lupita, Alfaro, Abel, Telma, Pedro, Contreras, Coque Ochoa, Jairo y Zúñiga, que me pide esta rolita. La voz del grupo Flash. Esas son para que siga bailando. Le digo que saque los prohibidos.

0: Pausa porque me regaña Mayra. 9:32.
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2: 9 de la mañana con 38 minutitos, 9:38. Y bueno, vamos a continuar con más saludos y más música en esta mañana. Gracias por estar en sintonía. Saludo a Miguel, que ya anda por las diferentes arterias de la ciudad de Piedras Negras escuchándonos en su unidad de taxi. Gracias, Miguel, ¿eh? Saludamos a Monsi también en esta mañana, ya también en sintonía. Saludamos a Francisco Marines, por supuesto. Gracias, Francisco. Igualmente para ti. Saludamos a Tico y Japo ahí en Impresos en Ensambladora del Norte. Gracias, chicos, por estar en sintonía. Los buenos amigos de Tapicería Briones, que ya también nos acompañan esta mañana, ya en sintonía desde muy tempranito. Tali, Ricky, Marco, Johan, Jared, Toño Briones. Jared está en la escuela, siempre lo digo, y Toño Briones, que ya nos acompañan ahí enseguidita en Polarizado Briones también. Ahí está Ricky, gracias, todos ellos en sintonía. Allá en Teen Master, que trabajaron ayer hasta muy tarde, ayer en la tarde, tarde noche, me mandaron mensaje Héctor y Rebel Briones, José Becerra y Oscar González, que ahí nos acompañan en Eagle Pass. Gracias, de verdad, por estar en sintonía. Los buenos amigos de Eagle Perfumes, ahí en el centro de la ciudad de Piedras Negras, no, de Eagle Pass, ahí en el centro de la ciudad de Eagle Pass, ya también escuchándonos. Les digo, ya llegan e inmediatamente encienden la Santa, ya están conectados ahí con nosotros. Gracias, Nancy Franco Hermosa, Polito Guerra e Isaac, ahí en Gondi. Saludamos a Álvaro Martínez, la prima Mari, nuestro buen amigo Gerardo Peña Galván, ahí en Racing, Mangueras y Conexiones. Y también por acá las niñas de Mangueras y Conexiones, también les saludamos a los buenos amigos de Cimas, también en sintonía. Gracias, chicos, ahí en Ecología, también ellos nos escuchan. Gracias, chicos, también por acompañarnos. El Pato Gardea, que desde muy temprano ya está también escuchándonos. Ya tengo anotada tu rolita, Pato, para el segmento Pegacero, ya está aquí a más que anotada, ¿ok? Saludo al Bebo García allá en Eagle Pass, en González Auto Parts, que también nos están acompañando. Gracias, chicos, por escucharnos. Y se reportan también de allá de Eagle Pass, Texas, ahorita, ahí en Florería Ortiz, ahí está María e Isabel, las dos escuchando La Santa. Gracias, chicas, por estar en sintonía, Me voy a ir también complaciendo, porque ayer me quedé con rolitas pendientes, así que no quiero hablar mucho también para poder complacer. Siempre digo lo mismo y luego me vengo quedando con rolitas pendientes. Dejen mi saludo a las chicas de la Tortillería La Flor, ahí en la colonia Villarreal, ahí nos acompañan también. Está Marta, Lourdes, Rosy, Silvana, Sofía y Dalia, ahí en sintonía. Y ayer me quedé pendiente, ay, mis amigos José y Héctor del camión de Mateco, que andan bien recio. También los de Aguaciel, que también ya nos traen ahí en sintonía. Les enviamos el saludo esta mañana. Gracias, por estar acompañando. Carmen y Gerardo Rodríguez, ahí en Tapicería Rodríguez, ahí por la calle Anáhuac, también ya acompañándonos en esta mañana en sintonía también. Y me quedé debiéndole a Rodolfo García ayer una melodía que me había solicitado. Así que aquí está la voz de los Kickapoo. Se llama Loca. 9:41. Sammy en Villa de Fuente también ya en sintonía de La Santa.

Kikapú, muchachita loca, me voy rápido. Ayer Ricky Briones me pidió esta rolita de los chicos de barrio precisamente y la voy a incluir. Es...

La música de los chicos de barrio, no hombre, ¿qué le digo yo? Bueno, antes de irme a la pausa comercial, ay, voy a saludar también a los buenos amigos de Fomento Económico que también están en sintonía, ya me están reclamando. Es que mucha gente de ahí de la presidencia nos sintoniza. Ahí donde están haciendo todos los arreglos ornamentación, creo. Ahí también en ese departamento nos escuchan. Así que les saludamos en esta mañana también. Muchas gracias, por estar en sintonía. Vamos, a ver, andaba buscando aquí una rolita que me están pidiendo. ¿A poco no la tienes? Si la tienes, Edith, pues si tú todo lo tienes, acuérdate que aquí tocamos lo que otros no se atreven. 9:48, voy a saludar a los buenos amigos de Impresos en Ensambladora del Norte, Atico y Japo, que les envían saludos a mis niñas de Mangueras y Conexiones. Así que el saludo ahí está, ¿ok? Me dicen, Edith, ponte algo de los rancheritos del Topo Chico. Pues claro.

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7: 9:54, ya 9:54. Casi estamos despidiendo ya la primera hora de puro show. Se va rapidísimo, muy rápido. A ver, déjenme, porque voy a complacer a Sammy, que nos acompaña ahí en Villa de Fuente. Nos vamos a poner románticos. A ver, déjenme, ando buscando el tema. Aquí lo busca, aquí está, listo, por supuesto. Así que les decía, vamos, antes voy al centro de mensajes rapidito. Gracias por reportarse, 878-114-4720, disponible para ustedes, 878-114-4720. Saludo a la racita de Daystar, ya en sintonía. Les saludamos ahí a todos los chicos: Otto, Juanga, Pedrito, Joel, Oscar, Martín, Mario Ávila, Chapo, Güero García, el ingeniero Martín y Valiente, y al chisqueado de calidad, que también nos está acompañando esta mañana. Gracias, chicos, gracias por estar en sintonía. Saludo a los buenos amigos del taller de soldadura y herrería Caldera, Toro, Trini y Toñío, que ya también nos están acompañando. Álvaro Martínez también en sintonía. ¿Quién más les saludamos? A los chicos de Jumex. Ahorita va el tema que les debía también ayer. Ya andan en ruta los chicos trabajando esta mañana. Juan Torres, Jorge, Armando, Bill, Chucho y Pájaro, ya también en sintonía. Ahí a los buenos amigos del taller de enderezado y pintura Golos, Huicho, a ver, déjenme, ahí voy, porque luego es que se me van los nombres. Aquí están: Huicho, Pepe y Chino. Ahí le saludamos. Luis Miguel Hernández, ahí en Eagle Pass, Texas. Ricardo Pérez, ahí en Eagle Pass, que ya anda repartiendo el correo bien tempranito. Andan, pero activos en esta mañana, todos los chicos allá del correo en Eagle Pass. Gracias por la compañía. La familia Franco, ahí en Marmolería 57. Ahí también les saludamos en Villa de Fuente, ya también en sintonía. Bueno, vamos a despedir esta primera hora de puro show. Vamos a complacer a Sammy, nos vamos a poner románticos. La voz de Luis Padilla, la música de La Firma. No, hombre, esto ya es otro nivel, así de plano se lo digo. Y esto se llama Ojalá. No, hombre, carísima. Oiga usted, para que se ponga romántico. Ahí es como que para que usted baile así en un cuadrito, un pedacito chiquito ahí. No, hombre, agarra así al tóxico, a la tóxica del cuellito. Aunque este está duro y a la cabeza, ¿eh? No le hace. A eso si la le suma usted una micheladita, no, hombre. Allá con Mayra.

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4: Hoy esperamos un cielo parcialmente soleado con una máxima temperatura que pudiera llegar hasta los 32 grados centígrados. El viento estará soplando del este sureste entre 5 y 10 kilómetros por hora. Para esta noche se espera una posibilidad importante de lluvias entre un 40 y hasta un 60%, con la mínima descendiendo a los 22 grados. Para mañana máxima de los 29 grados, 70% de posibilidad de lluvias durante el día, las cuales continúan por la noche entre un 50 y un 60% más, con mínima en los 22 grados. A partir del próximo sábado, 32 grados como máxima, soleado y la mínima en los 23 grados.
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4: Esta es la información. Los gobernadores morenistas de Tamaulipas y Sonora, Américo Villarreal y Alfonso Durazo, estarían siendo investigados por los Estados Unidos de presuntos vínculos con el crimen organizado y se les habría retirado la visa, según lo reveló Los Angeles Times. Según el rotativo, la información está sustentada en varias fuentes de la administración de Donald Trump en el marco de la campaña del presidente norteamericano en contra de políticos mexicanos que están ligados con los cárteles criminales. A este respecto, la presidenta Claudia Sheinbaum aseguró que serán ambos políticos los que deberán aclarar y explicar esta situación, pero aseguró que hay que estar muy tranquilos y cuestionó que el tema se haya filtrado a la prensa, pero además la medida no solo se enfocaría a ambos gobernadores de la 4T, ya que se menciona que también alcanzaría a Américo Villarreal Santiago, hijo del mandatario tamaulipeco y delegado de la Secretaría del Bienestar en Coahuila, el funcionario federal que además es esposo de la senadora por Morena Cecilia Guadiana. Ha sido señalado como ser el operador político de la Cuarta Transformación en Coahuila, usando para ello los programas sociales federales. Asimismo, se especula que otro político al que se le habría retirado el documento migratorio es al líder en Coahuila del Partido del Trabajo, Ricardo Sóstenes Mejía Verdeja, el Tigre, también por posibles nexos con bandas criminales. De la política emana todo y por eso es importante que la ciudadanía salga a votar este próximo domingo 7 de junio, valorando la relevancia que tiene el cargo de diputados locales, ya que normalmente la gente no vota en esta elección. Así lo aseguró Carlos Jacobo Rodríguez González. Él es el presidente municipal quien dijo que independientemente de la afiliación política de cada quien, es necesario votar libremente y se comprometió a que su administración respetará la veda electoral que inicia precisamente hoy jueves, la jornada y los resultados. La ley seca que se aplicará en todo Coahuila con motivo del proceso electoral del domingo 7 de junio no generará un aumento en la venta de cerveza y otras bebidas embriagantes. Así lo indicó el gerente de una distribuidora local, Rodrigo Andalón, quien comentó que de acuerdo a lo que se puede percibir en los puntos de venta y por la experiencia de elecciones anteriores, la gente no recurre a compras de pánico o anticipadas y las ventas se mantienen estables. Luego de que se informara sobre la detección de 10 casos de varicela en un grupo de una escuela primaria Andrés Cárdenas Amaro de la colonia Cumbres, la jurisdicción sanitaria indicó que se seguirá un proceso puntual para el regreso de los alumnos. El epidemiólogo de la dependencia aseveró que se brindó la debida asistencia y las recomendaciones al plantel para tomar todas las medidas de seguridad mediante filtros para la detección de síntomas como lesiones en la piel por este virus. Roberto Belló, epidemiólogo de la dependencia, mencionó que pasados los 20 días de las personas con este virus dejan de representar un riesgo de contagios, aunque advirtió que el regreso de los menores deberá estar respaldado con un certificado médico. El programa municipal de psicólogos en las secundarias ha logrado así identificar, atender y enseñar a los jóvenes a un mejor manejo emocional y situaciones que les afectan, gracias a la atención que se les brinda a los alumnos, padres de familia y también a los docentes. Así lo mencionó el coordinador de educación Juan Andrés García, quien dijo que estas acciones han permitido identificar las principales problemáticas que impactan a los jóvenes, las cuales son ansiedad, depresión, estrés y autoestima. La decisión de concesionar la Feria del Norte en su edición 2026 está sustentada en la premisa de enfocar los esfuerzos, recursos y la atención del municipio en las prioridades que se tienen en materia de obra e infraestructura para el presente año. Así lo dijo el alcalde Jacobo Rodríguez, quien recordó que el año pasado asistieron más de 56,000 personas, por lo que aseveró que el hecho de concesionar este evento buscará garantizar que sea de calidad y con precios accesibles. Jacobo Rodríguez dijo que este cambio en la realización de la feria se debe a la campaña negra que se emprendió contra el evento del año pasado, por lo que ha sido muy difícil encontrar empresarios que se animen a invertir en la feria. Esta ha sido una producción para Radio Zócalo Noticias. 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
7: Saludamos a la racita de Jumex, que ayer quedó pendiente esta rolita. Juan Torres, Jorge, Armando, Bill, Chucho y Pájaro. La voz de Mr. Chivo. Sí.

La voz de Mr. Chivo. Y también esta quedó pendiente, total 2x1. Saludamos a la racita de Daystar: Otto, Juanga, Pedrito, Joel, Oscar, Mario Ávila, Chapo, Güero García, el ingeniero Martín y Valiente, y al chisqueado de calidad. 10:11. ¡Báilele!

Muy solicitados ayer, Mr. Chivo, 10 de la mañana con 14 minutitos. Gracias por reportarse, ¿eh? Demasiados mensajes ahí al 878-114-4720. Gracias, ¿eh? De verdad. Pero bueno, vamos a continuar con la música porque si no, nos quedamos aquí estancaditos y no avanzamos. Saludo a Maricelo Valle, ya nos escucha ahí en Colonia Altamira. Gracias, amiga, por estar en sintonía. Saludamos también a Martín Pulido, Marco, Mario, Cuco y el profe Martín Pérez. Dice una de mi esposa, Jennifer Peña, ayer te debí una de cañón. ¿Cuál quieres, la de cañón o la de Jennifer Peña? Tú dime. A ver, saludos para los chicos de Aguaciel, a Cayuco, Juan y Cape, que andan bien trabajadores esta mañana. Claro que sí, chicos, anotada la de los Barrón. Tengo música todavía que me están pidiendo. Acuérdense que viene el segmento Pegasero, ya me están solicitando temas, por supuesto, del grupo Pegaso. Gracias, chicos, por estar en sintonía. Saludo a las nuevas chicas que se reportaron el día de hoy, ahorita ya las voy a anotar acá en mi lista. Florería Ortiz y Aníbal Paz, a María e Isabel, que están escuchándonos. Gracias, chicas, por acompañarnos. Pero bueno, momento de complacer a los buenos amigos de Tapicería Briones. Saludo con gusto a Tali, Ricky, Marco, Johan. Jaret está en la escuela, Toño Briones. Ahí enseguida a Ricky Briones, ahí en Polarizado Briones. Y ahí Aníbal Paz, Texas, en Team Master, Héctor y Raibel Briones, José Becerra y Oscar González, acompañándonos. 10:16. Me pidieron este tema, que también la tenemos con el Pega Pega, pero me la pidieron con el Superestrella. No, hombre, me encanta. Esta rolita me encanta. Eso es para que se vaya por toda la orilla. Haga de cuenta que se va a los Nogalitos. Bueno, lo que era los Nogalitos, ¿verdad? ¡Hombre! ¡Carísima!

10:20. Y bueno, vamos a complacer. Déjenme les digo, que se habían reportado conmigo ya hace un ratito. Y me dicen, buenos días, dice, ya estamos como siempre escuchando a la Santa. Mándenos saludos a Yuli y Mayela Martínez, que la escuchamos desde Dallas, Texas, a través de la magia del internet, ¿eh? Dice, te pedimos la canción de los Sailors, El Golpe Traidor. ¡Claro que sí, chicas! Yuli y Mayela Martínez, acompañándonos a través de la magia del internet. Aquí está la voz de los Sailors. Otro tema carísimo. Ya saben, aquí tocamos lo que otros no se atreven.

Saludamos a los buenos amigos del taller de soldadura y herrería Caldera, Toro, Trini y Toñío, que gustan mucho, mucho, pero mucho de la música de los Reyes Locos. Aquí está.

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Es con 41, vámonos con más música. Saludamos a Cape Cayuco y Juan de Aguaciel, que andan trabajando en esta mañana, pero bien recio, ¿eh? Saludo también por allá a los yeseros, Mauro, Homero, Martín, Nicolás y el Jimmy. Menos para el pollo, ¿eh? ¿Dónde andas, Cassandra?

10:44, vámonos con música. Saludamos a Gamboa de la bandita de Hoy Encanto. La música de los Reyes Locos. Tuve que negociar, ¿eh? Qué bárbaro. Saludos a Macua también por allá en La Baza.

Mis chicos, Lupita Olmeda y Raúl Rodríguez también en sintonía de la Santa. Híjole, me lo pidieron ahí en el taller de soldadura de Racini. En sintonía.

que le debo la melodía. Saludamos también a bueno, esto me lo pidió Miguel Ojara, pero también me quedó pendiente con Gerardo Tovar, y eso que me lo solicitó tempranito. Es que desde muy temprano están las peticiones. Pasamos a la hora tejana en unos minutitos más.

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3: Esperamos un cielo parcialmente soleado con una máxima temperatura que pudiera llegar hasta los 32 grados centígrados. El viento estará soplando del este sureste entre 5 y 10 kilómetros por hora. Para esta noche se espera una posibilidad importante de lluvias entre un 40 y hasta un 60%, con la mínima descendiendo a los 22 grados. Para mañana máxima de los 29 grados, 70% de posibilidad de lluvias durante el día, las cuales continúan por la noche entre un 50 y un 60% más, con mínima en los 22 grados. A partir del próximo sábado, 32 grados como máxima, soleado y la mínima en los 23 grados.
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3: Esta es la información. Un hombre identificado como Óscar Diosdado Ramírez, de 35 años de edad, asesinó de un balazo en la cabeza a su pareja Mónica Edith Sánchez Solís, de 34 años, y después se quitó la vida. Los hechos se presentaron en una tienda de abarrotes ubicada en la calle Avellano del fraccionamiento Cedros, esto en Ciudad Acuña, cuando el hombre privó de la vida a su propia mujer y luego se suicidó. Inicialmente el sujeto fue trasladado con vida a la clínica 92 del IMSS con una herida en la cabeza, pero minutos después se reportaba ya su fallecimiento. La necropsia de ley practicada a Víctor Jiménez Reyes, de 49 años de edad, reveló que la causa de su muerte fue un infarto al corazón y por lo tanto se descarta el tema del suicidio, de acuerdo a lo que informó Rigoberto Raúl Rodríguez Ríos. El delegado de la Fiscalía del Estado señaló que el ahora occiso fue encontrado sin vida en una vivienda de la calle Santiago Treviño, esto en la colonia La Hacienda, y su cuerpo ya fue entregado directamente a sus familiares. Martín González Ramírez, de 30 años de edad, quien perdió la vida debido a quemaduras en las vías respiratorias cuando intentaba encender un asador, se encontraba con su hijo de apenas 7 años al momento de estos hechos, ocurridos el sábado pasado en la colonia Villa de Fuente. El delegado de la Fiscalía del Estado, Rigoberto Raúl Rodríguez Ríos, indicó que el incidente tuvo lugar en un domicilio de la calle Juárez, por lo que este caso se dio por concluido al confirmarse que se trató de una muerte accidental. De apenas 11 años de edad fue atendida en el área de urgencias de la clínica 79 del IMSS, en lo que aparentemente se trata de un intento de suicidio. Así lo informaron las autoridades, quienes ya no la encontraron en dicha unidad médica. La menor fue identificada como Reina N, quien presentaba lesiones en ambos brazos, presuntamente provocadas con un objeto punzocortante, por lo que el caso sería canalizado a la Procuraduría de los Niños, Niñas y la Familia. Una pareja de distribuidores narcóticos fue detenida por elementos de la Policía Preventiva Municipal en la colonia Tierra y Esperanza cuando transportaban en un vehículo diversas drogas como marihuana y cristal. Los detenidos fueron identificados como José Alberto N. y Mayela N., quienes se desplazaban en un automóvil Ford Fusion modelo 2006 en color gris, que fue detectado en la calle Michoacán de este sector. Al revisar la unidad, los uniformados encontraron dentro las sustancias controladas, por lo que fueron de inmediato detenidos y consignados al Ministerio Público Federal. Por el delito de lesiones graves por cicatriz en la cara, Blanca Estela N., de 48 años, fue detenida por elementos de la AIC, la Agencia de Investigación Criminal, tras haber agredido a Verónica Patricia N. cuando se disputaban el amor de un hombre. La señalada contaba con un mandamiento judicial por los hechos ocurridos en el mes de septiembre del año pasado en calles de la colonia Lázaro Cárdenas. Así lo informó el delegado de la Fiscalía del Estado, Rigoberto Raúl Rodríguez Ríos. Al llevarse a cabo la audiencia inicial de Aldo Eruviel, de 28 años, detenido por el delito de violación a una jovencita de 19 años, este se negó a declarar y en las próximas horas se llevará a cabo la audiencia de vinculación a proceso. El delegado de la Fiscalía del Estado, Rigoberto Raúl Rodríguez, indicó que el médico de la Cruz Roja Mexicana fue detenido por elementos de la Agencia de Investigación y se encuentra ya en prisión preventiva. Derivado de la investigación de diferentes agencias de la ley, se encontró evidencia que incrimina a Javier Hernández Jr. de 25 años y Rubén Isaac Montemayor de 33 en el robo cometido al interior de un vehículo asignado a un detective. Ambos sujetos pertenecen a una pandilla criminal y el primero de ellos está involucrado en 3 cargos de robo y posesión ilegal de armadura corporal, un delito grave de tercer grado, además de un cargo por robo de un vehículo. Montemayor ha sido procesado con 3 cargos de posesión ilegal de armadura por un delincuente condenado, lo que se considera una felonía grave, por lo que de inmediato fue enviado a la prisión del condado con una fianza de $90,000. Esta ha sido una producción para Radio Zócalo Noticias. Le ha informado Miguel Ángel Pérez Ruiz.
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4: Once con siete minutos. Estamos listos. Yo sí, ¿eh? Tercera y última hora. Ya lo sabes, la hora más tejana. Esto es para andar vuelta y vuelta. Ya es jueves, ¿eh? Así mero arrancamos.

La música de Elida Reina y Avante. No, hombre, qué rolita, prefiero morir. Vamos a saludar a ti, a Tin Moreno. ¿Cuál Tin Moreno, Edith? A Oscar Jaramillo, el chisqueado. Y saludamos al primo Javi Reina, que anda en su camioncito de Lala. Y a toda la racita de Daystar, ¿eh? 11:21 ya.

11:24, saludamos ahí en Nava, Coahuila, a Checo Rangel, en sintonía de La Santa. Dice Edith, ponte una del supergrupo más. Aquí está.

0: pausa y regreso, porque me regaña Mayra.
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2: Apoyo emocional a los hijos. 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La modalidad en que el padre ejerce su paternidad es en la del servicio. El verdadero padre haga prevalecer siempre la misericordia sobre la justicia y trate de hacerse más amar que temer, sabiendo que él debe más bien ayudar que mandar.
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0: 11:34. Saludamos a Monsi. Dice, no me has enviado saludos. Pues desde muy temprano, Monsi. Yo creo que no me escuchaste. Saludamos a Juan Moreno, que anda en su unidad de taxi. Dice, esta rolita, si tú me quisieras, para Leslie Venegas, esa niña bonita.

Toda la orillita, así dicen en Daystar. Saludamos a los buenos amigos del taller de soldadura ahí en Racini. Esta es carísima.

Por cierto, La Sombra de Chicago de Tony Guerrero está de regreso, ¿eh? Ha hecho una colaboración con Johnny Hernández, fundador de Lyric Joe y La Familia. No, hombre, buenísima, así que esperen todos esos temas que de verdad están de agasajo. 11:41, vámonos. Esas cumbias para bailar. Dicen ahí en Tapicería Briones, ponte una de Pita Astudillo con Selena, Edith. Y claro, eso es para que saque usted los prohibidos. Pura cumbia tejana rica. Oiga usted.

Saludamos a la racita de Mafinta, al COVID, alias el Juan. Marta de las Argentinas, ahí nos escuchan, ¿eh? A toda la racita, vámonos con más.

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8: 11:54, ya nos vamos, amenazamos con volver a las 7 de la tarde, así que espero te conectes conmigo, te quedas con la compañía de Isis Macías, también la transmisión del reportero urbano. Coman rico, pásenlo delicioso y nos escuchamos más tarde. Bye bye.

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0: Señoras y señores, el gusto de saludarle a usted a esta hora de la tarde, 12 del mediodía con 5 minutos, 31 grados en la temperatura. Hoy día 4 de junio del 2026. Hoy se celebra el Día Internacional de los Niños víctimas de inocentes de agresión, señoras y señores. ¿Cuántos niños no hemos visto en las noticias que han sido víctimas de agresión? No tiene que ser únicamente agresión física. Hay diferentes tipos de agresiones, señoras y señores. Y hoy los niños vulnerables ante estas circunstancias han sido víctimas de agresiones, señoras y señores. Sí, víctimas de agresiones, ¿ok? Hoy se celebra este día. Se celebra precisamente Día Internacional de los Niños Víctimas Inocentes de Agresión. Y hoy, mi amigo, mi brother, sí, mi parcero, mi pana, el profesor Otto Schober está festejando un año más de vida. Le mandamos una enorme felicitación al profesor Otto Schober, porque hoy por la mañana me dice: Chavita, yo no quiero ninguna felicitación más que la tuya a las 12. Donde todo mundo te ve. Ahí está el profesor Otto Schober. Señoras y señores, muchas felicidades, profe. Enhorabuena. Y si hace un pore, me invita. Me pasa la UBI, por favor, profe Otto. Si hace un festejo, ¿sí? Me invita, profe. Quiero estar en la mesa de honor con usted. Aunque la posada no pudimos estar juntos, profe. Si en la posada no pudimos estar juntos, en su cumpleaños, sí, profe. Quiero cantarle las mañanitas y quiero empinarlo en el pastel. Sí, sí, ese que dicen, mordida. Ahí, quiero agarrar ese momento, profe. Muchas, muchas felicidades al profesor Otto Schober. Gracias, Carol, por inspirarme. Dice, gracias. Saludos y excelente tarde. Saludos a la gente de la región de los manantiales. Tiene mucho que no voy para allá, ¿eh? Tiene mucho tiempo que no voy para los manantiales. Ya me toca ir a los manantiales. ¿Sí? Ya me toca ir a colonizar aquellas zonas en despoblado del estado de Coahuila, de Zaragoza. Llegaré a esas tierras como todo un Hernán Cortés, ¿sí? Y conquistaré a la Malinche de esas tierras en despoblado que son los cinco manantiales. Entraré por Villa Unión, por la ruta del gas, muy presente ese día, y saldré por el lado del panteón del municipio de Nava, después de haber recorrido, por supuesto, Zaragoza, Morelos y Allende. Saludos a la gente de los cinco manantiales, que tiene mucho tiempo que no los saludo, y que más al rato nos vamos por aquellos rumbos. También saludamos acá, por supuesto, en el norte de Coahuila, en Piedras Negras, en Jiménez, en San Carlos, y allá en Ciudad Acuña, Coahuila. Y el sur de Texas, ese ya está conquistado. El sur de Texas está conquistado ya por Ramón Pérez. Ya está conquistado por donde quiera que usted vaya, ¿sí? Ya conocen a Ramón Pérez, que en tan poco tiempo se ha ganado el cariño de la gente del sur de Texas, en la vecina ciudad de Eagle Pass. Don Lalo ya lo espera con un café en la mesa, porque le va a entregar paquetes de pañales para adulto. Don Emilio Polendo ya lo espera con un pollo asado allá en Minas del Seco, en el Second Mine, porque también lo espera para donarle ropa y otros obsequios para la gente de Piedras Negras. Y ahí nos vamos, por eso le digo, ya Ramón, el sur de Texas, ya lo conquistó. Sí, lo conquistó. Porque primero mandamos a Eleazar, pero Eleazar no terminó de conquistar porque le ganó la gula y se puso a comer ahí en el Church Texas Chicken y ya no pudo avanzar. Pero Ramón ha avanzado un poquito más allá de las fronteras que todavía no se habían conquistado. Allá anda don Ramón. Está usada, no nueva, me comentan por acá, de una silla de ruedas que nos comparten vía WhatsApp. Chavita, buenas tardes. Déjeme este mensaje. Disculpa por mandarte el mensaje así, pero ahora que llovió, se me mojó mi celular y todas mis cosas, el techo se me voló. Ahorita tengo unas láminas que me dieron, pero no, ¿qué hice? Pero nomás están así y cada vez que llueve, parece que estoy afuera. Mi esposo trabaja, pero no saca lo del día y todo se me echó a perder. Aquí donde vivimos nos prestaron porque no pagamos mucha renta. ¿Y en qué dirección, oiga? ¿En qué dirección? Por favor, si me pudiera decir usted en qué dirección. Hola, Chavita. ¿Me puedes decir cómo se informa yo para operación de cataratas que hacen en los hospitales? Es que ahorita, no hay programas de ningún tipo, porque estamos en veda electoral, estamos en silencio total de cualquier tipo de programas sociales, no los hay, y estos se van a reactivar a partir del próximo lunes. Sí, a partir del próximo lunes, una vez pasado este proceso, se reactivan los programas sociales, pero por el momento no hay programas sociales en estos momentos. Vamos con Karen, que ya está lista y preparada. Fíjese que hoy, Karen, en la mañana me tocó viajar de Piedras Negras a Nava, Coahuila. Sí, en Piedras Negras yo andaba por la zona de Lomas de la Villa, allá por el Venustiano Carranza, cuando me reportan un accidente, una volcadura allá en la carretera 57 a la altura de la Jolopo, de la José López Portillo, la termoeléctrica. Me fui para allá, pasando adelantito de la Constellation, pasando el puente de la UT, que se me viene la lluvia, pero un diluvio tremendísimo que no me permitía ver a distancia corta. Íbamos a muy baja velocidad los que transitábamos las 57 a esa hora de la mañana, y sí, muy cerquita de Piedras Negras, pero para acá nada. Vamos a ver qué nos tiene Karen Paola en la actualización de la autoridad en el tiempo.
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0: Buenas tardes, feliz jueves. Espero que esté pasando un excelente día. Yo soy Karen Casas y le doy la bienvenida al reportero urbano. A esta hora de la tarde, la temperatura actual se ubica en los 32 grados, equivalentes a los 89 grados Fahrenheit. Superamos la temperatura máxima que se esperaba en este jueves. Las nubosidades se mantienen. A pesar de esto, no hay posibilidades de lluvia a esta hora de la tarde. Sin embargo, sí se esperan durante la noche madrugada en un 60%. La temperatura mínima en los 22 grados, equivalentes a los 71 grados Fahrenheit. Y para estos siguientes días de la semana continuamos con cambios en las condiciones y hay que tenerlo muy en cuenta si usted ya tiene planes para este fin de semana. Le recuerdo que nos espera la temperatura más agradable el día de mañana, a los 28 grados equivalentes a los 83 grados Fahrenheit. La temperatura mínima en los 22 grados y hay un 70% de probabilidades de chubascos. Que el día sábado ya el porcentaje es mínimo, se esperan un 20%. La temperatura ya se intenta recuperar gradualmente, 31 grados como máxima, como mínima 23 grados. E iniciando la semana, domingo, lunes y martes, nos espera una temperatura máxima de los 33 grados, como mínima 24 grados. Al parecer, los días domingo y lunes no hay posibilidades de lluvia, pero el día martes estas se quieren hacer presentes en un 20%, y más que nada durante la noche, por lo menos es lo que nos informa. Y en la región norte de Coahuila, lo mencionaba Chavita al principio, sí, durante la mañana se presentó ligera llovizna por Nava, Sabinas, Guerrero, Acuña también hubo una ligera llovizna, o por lo menos es lo que se esperó entre 7-8 de la mañana. Este pronóstico de lluvias al parecer ya no se estará haciendo presente durante la tarde. Por la noche también posibilidades muy mínimas en un 20%. La temperatura se mantiene bochornosa, además de alto porcentaje de humedad. La temperatura en Acuña estará alcanzando los 32 grados, temperatura máxima que comparte Guerrero. Ya durante la noche estaríamos alcanzando entre los 23 y 24 grados. En Jiménez y Nava una temperatura máxima entre los 30 y 31 grados, ya durante la noche una temperatura mínima entre los 21 y 23 grados, temperatura mínima que comparte Sabinas, y ya por allá durante la tarde estaremos alcanzando los 33 grados, la temperatura más alta durante la tarde, y ya para Uvalde y San Antonio estaremos alcanzando los 87 grados, las nubosidades se mantienen, y a pesar de esto no hay posibilidades de lluvia, pero hay que tenerlo en cuenta y estar al pendiente de la información de las autoridades con cualquier cambio en las condiciones, porque Protección Civil ya nos advertía de estas posibilidades de lluvia que continúan para este jueves y arrancando el fin de semana, que de hecho el porcentaje va en aumento. La temperatura mínima entre los 70 y 73 grados, en Carrizo Springs y Laredo se mantiene la temperatura bochornosa entre los 90 y 91 grados, y ya durante la noche en Carrizo Springs alcanzando los 71 grados Fahrenheit, y por Laredo la temperatura mínima de los 74 grados con posibilidades de lluvia en un 20%. Hasta aquí el avance del pronóstico del tiempo. Yo le invito a que se quede con nosotros aquí en el reportero urbano, porque ya le traemos más información y más adelante usted y yo estaremos platicando en nuestra página de Facebook. Así que ya lo sabe, quédese con nosotros, no le cambie. Muy buenas tardes.
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2: Gracias, Karen. Y le comentaba, Ramón ha conquistado el sur de Texas. Inclusive, donde quiera que va y se para, si hay gente, inmediatamente lo identifican. Ramón, te saludo con muchísimo gusto. ¿Cómo estás?
3: ¿Qué tal, mi chava? ¿Cómo estamos? Muy buenas tardes. Buenas tardes a la gente que nos ve en el reportero urbano a través de Super Channel 12, a aquellos que nos escuchan a través de... y a quienes nos siguen a través de redes sociales de

0: Y en estos momentos, Ramón, tenemos en pantalla la fotografía de Ramón con doña Marta Vega, Marta Elena Vega. La tenemos en estos momentos en pantalla. Y como bien lo dices, la gente que ve Super Channel 12 inmediatamente te identifica ya en la vecina ciudad de Urupaz. Y eso es bueno. Eso sin duda es un mensaje positivo, porque sabemos que estamos en la presencia del pueblo, de la gente que todos los días con preferencia ve Super Channel 12, Ramón.
1: Es correcto, chava. Es la información, es la intención. Estar cerca de ellos para que si hay algún reporte o alguna cuestión que se requiera, luego nos indiquen. Y pues nosotros hacemos lo posible por darle cobertura.
0: Perfecto, Ramón. Y bueno, como siempre, compartiendo información importante de la vecina ciudad.
1: Sí, chava, recordarás ayer que estabas platicando el asunto de estos pues de estos lomitos, ¿no? Que venían cruzando
0: ¿sí?
1: por el puente internacional, de estos perritos que venían hacia la Unión Americana. Pues fíjate que es parte de lo que está tratando de atacar lo que es el departamento de policía de la ciudad de Eagle Pass, sobre todo en el área de control animal, el departamento de control animal dentro de esta el departamento de policía. Y es que resulta que hace un tiempo empezaron a recibir o a rescatar animales precisamente en situación de calle de pues distintas partes de Eagle Pass alrededor, y tanto no solamente digo y hoy precisamente están dando una pues un recordatorio, están invitando de nuevo a que si quieren la gente y se va a ser responsable de adoptar a un pequeño cachorro, pues se pueden, o un cachorro o a un ya más grande incluso, o a un perrito de cuatro patas, un amigo de cuatro patas, se pueden acercar a lo que es precisamente el departamento de policía en la dirección de control animal, y ahí estarán pudiendo hacer este enlace para lo que es la adopción responsable, como lo repito, de un lomito, de un, como lo quieran llamar, Cheva, de una persona, bueno, no de una persona, no, pero de un pequeñito lomito, de un, algunos lo llaman incluso perrijo. Bueno, lo pueden venir, lo pueden adoptar, la única cuestión que tienen que realizar es acudir a lo que es el departamento de policía. Por ahí tenemos una placa donde están los perros que están disponibles o que están en estos momentos en resguardo en lo que es este departamento, y pues están a disposición. Si quieren amor, chava, quieren que les den su cariño y quieren que los cuiden. Para aquellos que quieren estar pues en poder adoptar alguno de estos animalitos, es comunicarse al 830-773-9044 y ahí solicitan que se les haga la llamada o que se les transfiera la llamada a lo que es el área de servicios de control animal, y ahí ya podrán estar adoptando un lomito, un amigo de cuatro patas, un hijo de cuatro patas. Ya.
0: Aprovechando este programa de adopción, Ramón, y sobre todo que puntualizaste el tema de los lomitos que iban cruzando el puente internacional, ¿sabes qué pasó con los lomitos estos?
1: La verdad, anduve tratando de conseguir algo de información.
2: Ajá. Información, ya no supe si pasaron a cruzar o los regresaron, o no, la verdad no sabría decirte más información, chavo.
0: Pues ojalá, y si sabes algo por ahí de qué pasó con estos lomitos, si los agarraron, los resguardaron, los regresaron, los agarró el CBP, los aventó por otra frontera. Algo de haber pasado con estos lomitos. Algo de haber pasado, pero ojalá.
2: Sí, sí, sí.
0: Ojalá, así como los vemos aquí en pantalla, míralos. Son cinco lomitos que van uh-huh. cruzando. Ojalá y nos puedas por ahí indagar, escudriñar, investigar qué es lo que pasó con estos lomitos, Ramón.
2: Muy, sí, claro que sí, chavos, nos damos ahí a la tarea de tratar de conseguir información sobre estos...

0: esta pandilla canina que andaba llegando a la ciudad de Eagle Pass, a ver si pudieron llegar, ingresar, pues a qué hicieron con ellos.
1: Estaremos pendientes y como siempre, gracias por toda la información.
0: Gracias, Chava, seguimos pendientes. Sé que tengo pendientes lo de los pañales, en un rato vamos a revisarlo.
1: Allá con don Lalo.
0: Es correcto.
1: Gracias. Gracias a Ramón Pérez. Sí, don Lalo, que ayer nos hablaba y nos platicaba de la donación de pañales. 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

Ya regresamos, casi fin de semana, jueves, preámbulo al fin de semana. 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Ahora sí, pasamos al otro lado del estudio.

0: Y ya les sabe la invitación y recomendación a que nos deje algún comentario en nuestra página de Facebook, programa Super Channel 12. Ya es jueves, casi fin de semana. Y es momento de que usted nos deje algún comentario. ¿Tiene planes para el fin de semana? ¿Está comiendo a esta hora de la tarde? ¿Nos quiere invitar? ¿Nos quiere presumir solamente? ¿Quiere mandar algún saludito? ¿Alguien está cumpliendo años? ¿Están festejando algo? ¿Quiere mandar algún saludo? ¿O también tiene que hacer un reporte con Chavita? ¿Le quiere preguntar algo? Ya sabe que nuestra página de Facebook es bienvenida para el que quiera. Pero deja el comentario de una vez, ¿ok? Porque luego en la parte final me está dejando comentarios, uno que otro lo alcanzo a leer, a veces también llegamos ya justos de tiempo y yo ya tengo que cortar. Entonces, de preferencia, deje su comentario de una vez y así en la parte final yo solamente usted se preocupa por si su comentario fue leído o no. Y si no lo leí, me puede regañar. Pero ojo, que haya aparecido en la pantalla, no que haya aparecido el comentario cuando yo ya me estaba despidiendo, estaba de espaldas y no lo vi, ¿ok? Pero por lo pronto pasamos con Chavita del otro lado del estudio.
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3: Señoras y señores, gracias Karen, gracias. Dice, por acá el centro de mensajes, hola Chavita, buenos días. Chavita, ¿nos puedes ayudar a juntar galones para una lotería? La familia es de bajos recursos. Ella está frustrada en cama. Dice, es para mi hermana María de Jesús García Carrión. Te invito para que la vayas a visitar. La lotería será esta semana a la otra, primeramente Dios. La calle es Prolongación Bravo, en Villa de Fuente. Con mucho gusto, nada más que te faltó el número. Lupita, te faltó el número. Imagínate que yo vaya preguntando por toda la Prolongación Bravo en Villa de Fuente. Oiga, ¿no vive aquí? No, pues no. Pásame la dirección completa, Lupita. Pásame la dirección completa, por favor. Y con mucho gusto checamos tu asunto. Chavita, lea ese recado que le mandó una mija que está malita y usted iba a verla y no fue, dice por acá. Lea ese recado. ¿Cuál recado ya? ¿Cuál recado? Bueno, ya lo leí. Dice por acá, dice, quiero felicitar a mi nieto Brian Alberto García Cardoza, que está cumpliendo 12 años de edad. 12 añitos de edad está cumpliendo Brian. Muchísimas felicidades, señores y señores. Dice por acá, gracias, saludos, excelente tarde. Mire, también otro de los casos que me compartían era sobre un asunto de que hay un hermano enfermo y supuestamente su hermano le está cuidando la tarjeta donde cobra la pensión, ¿sí? Donde cobra la pensión, sin decir nombres para que no se me vaya a sentir ofendidos, pero ahora ese hermano enfermo está con una hermana. Y el hermano que tiene la tarjeta de la pensión, hay un conflicto ahí porque no entrega lo de la pensión para la sobrevivencia precisamente del hermano, para la sobrevivencia del hermano, pero no le quiere entregar ni la tarjeta ni tampoco efectivo. En todas las familias pasa, siempre hay alguna situación de este tipo precisamente. Chavita, buenas tardes, ¿me podrías ayudar con un colchón anti llagas para mi mamá? La tengo internada en el IMSS. ¿Cuáles son los colchones anti llagas, Carol? ¿Sí me lo puedes checar ahí? ¿Cuáles son los colchones anti llagas? Y si alguien del pueblo de Piedras Negras tiene un colchón anti llagas, que me lo hagan saber, por favor. Claro, siempre y cuando usted quiera echarnos la mano, quiera donarlo con este colchón antillagas, quiera compartirlo con este paciente del IMSS, para evitar precisamente que las laceraciones lastimen la piel del paciente, ¿ok? Ojalá y nos pueda echar la mano si usted tiene en su poder un colchón antillagas. ¿Vamos con la información, Carol? A ver, vamos con este. Ese es un colchón antillagas. Sí, sobre todo para los enfermitos que ya están mucho tiempo en cama por cuestiones de salud, están mucho tiempo postrados ahí en la cama, ese se le pone abajo y mira, evita, ¿sí? Evita, si no al 100%, pero si en un 90%, evita que aparezcan laceraciones en la piel, en la espalda sobre todo, en la espalda, en las pompis, ¿sí? Ojalá y si alguien del pueblo de Piedras Negras tiene un colchón antillagas que quiera beneficiar a esta familia, ojalá y nos lo pueda compartir con nosotros, por favorcito. Muchas, muchas gracias, familias. Gracias, gracias, gracias. Y mire, vámonos con información. Si sabemos que está en una zona un poquito en despoblado del fraccionamiento Lomas de la Villa, esta acumulación de gran cantidad de llantas, señores y señores. Imagínense usted, si cada una de estas llantas ahora con el tema de las lluvias, sí, porque estas llantas no son de ayer, ni de antier, ni de la semana pasada. Este problema ya tiene meses. Meses tienen esta acumulación de llantas, señores y señores. Allá en los campos de fútbol y béisbol del fraccionamiento Lomas de la Villa. Todo el zancudal que se... De hecho, yo que fui en la mañana, que todavía estaba un tanto fresquecito, estaba un zancudal tremendo. Imagínense ya por la tarde con el calorón. Aparte de que este lugar, sobre todo los fines de semana, se ve abarrotado. Mire, así es como la larva del mosquito transmisor del dengue, del Zika, del chikungunya, prolifera ahí en ese tipo de recipientes de agua, en las llantas, y por ello están pidiendo de manera urgente, porque se pueden convertir en un problema de salud pública, aparte del foco de contaminación, y no sé a quién se le ocurriría poner llantas ahí. Sabemos que en el campo de béisbol, todo el alrededor del campo, le instalaron llantas para delimitar ahí el área de juego, ¿no? No sé, quiero pensar que también quisieron hacer lo mismo con el campo de fútbol, pero no se han puesto a chambear los que por ahí les corresponde. Mientras tanto, esto ya se salió de control. ¿Por qué? Porque cierta cantidad, pero no cientos de llantas acumuladas en esa zona que representan un foco de infección, señoras y señores. Es que ahí está el caso para Jorge Alexis González Beltrán. Perfecto, gracias. Vamos rápidamente con Mario Enrique, que anda en las calles de Piedras Negras. ¿Qué pasa, Chu?
4: ¿Cómo está, Chava? Buenas tardes para ti, para todos los que están atentos a través del reportero urbano. Chava, bueno, pues te doy a conocer la situación que se presentaba hace unos momentos en la colonia Lázaro Cárdenas, y es que se presentaron paramédicos, seguridad pública y también elementos de la Agencia de Investigación Criminal en la calle Lázaro Cárdenas, precisamente en la Lázaro Cárdenas. ¿Qué fue lo que pasó? Bueno, pues hubo un joven de 23 años que recibió un machetazo. Este joven, de nombre Josué, le había comprado a un vecino, un amigo, conocido, como quiero decirle, una tablet. Había llegado un día antes este amigo, identificado como el Chacho, Chava, le vendió una tablet y, bueno, pues este joven se la compra, Luis se la compra y... Perdón, Josué se la compra a Luis y luego hoy llega Luis a exigirle la tablet, que se la regresara, pero le dice, oye, pues si te la acabo de comprar ayer, dice, no, te vuelvo a mi tablet, etcétera, etcétera. Comenzaron a pelear, Chava, y finalmente Luis le da un machetazo a este joven de 23 años identificado como Josué. Los paramédicos lo atendieron en el lugar, al parecer lo trasladan a un hospital, todavía estamos trabajando la información, Chava. Es trasladado a un hospital a recibir atención médica por una tablet. Le da un machetazo en la cabeza. Obviamente, por el despliegue policial, se dio rápidamente con el paradero del probable responsable, que es Luis, alias el Chacho, que, bueno, pues ahora va a enfrentar cargos criminales por agredir a este joven en la cabeza con un machete, por exigirle una tablet que un día antes le había vendido. Así las cosas esta tarde ahí en la colonia Lázaro Cárdenas, Chava, con este joven que, bueno, pues en estos momentos ya recibe atención médica en un hospital al ser agredido por este joven con un machete.
3: Entonces, Mario, el Chacho es el vendedor.
4: Sí, Chacho le vende la tablet a Josué. Josué se la compra ayer. Hoy viene Chacho, le dice, ¿sabes qué? Mejor no te la vendo, regrésame. Le dice, bueno, pues regrésame el dinero. No le quería, ni siquiera traía el dinero, chava. ¿Sí? Y bueno, ahí se hicieron de palabras, comenzó la riña. Y ahí están las consecuencias. Se recibió un mochetazo en la cabeza. Así que, bueno, va a tener que dar una muy buena explicación para pasar... no alcanzar ir ahí a seguridad pública o hasta el Cherry, pero todo apunta a que, bueno, pues este joven va a tener cargos criminales muy delicados.
3: Fíjese nada más, todo por una tablet. ¿Por qué motivo la quería de regreso el Chacho? No lo sabemos. Lo que sí es
4: bueno,
3: que...
4: ahí te va otro dato que también se me estaba pasando, chava. ¿Sí? Bueno, pues son adictos. Este joven de nombre Luis es adicto y había llegado en una... completamente adorado,
3: chico. Sí. Pues ahí está el caso que pasó allá en aquel sector de la colonia Lázaro Cárdenas. Gracias, mi estimadísimo Mario.
4: Seguimos atentos de lo que pase en la ciudad, chavas. Estaba reportando un incendio en la colonia Delicias. Estamos en el punto, estuvimos recorriendo, pero no hay novedad. Afortunadamente se descarta cualquier tipo de emergencia, todo en Santa Paz, en el sector de la colonia Las Delicias.
3: Aquí estamos no hay
4: en este
3: novedad,
4: punto, chavas.
3: Mario.
4: ¿Hay algún...?
3: Sí, adelante.
4: No hay absolutamente. ¿Mandé?
3: Adelante, Mario.
4: Ah, te comentaba que acá en la colonia Las Delicias se reportaba una emergencia, se reportaba un incendio, situación completamente descartada. Ya recorrimos prácticamente todas Las Delicias, todo en Santa Paz, chava. Y ya que andamos en este punto, si alguien nos está viendo y tiene algún reporte, alguna denuncia, con mucho gusto nos trasladamos a un punto cercano para alcanzar a llegar.
3: Gracias, Mario.
4: Pendiente, chava, buenas tardes.
3: Muy buenas tardes, Mario Enrique Alvarado Campos. Fíjese nada más, por una tablet le dieron un machetazo en la cabeza. Y para que usted evite los machetazos en la cabeza, mejor limen las perezas e invítelo a un lugar a degustar de las delicias del mar en Piedras Negras. Y esto nos lo comparte el pelón del micrófono.
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0: 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En Ciudad Acuña, Coahuila, ya se calmaron los ánimos, José, ya bajó la temperatura después de este acto bochornoso para unos, con un deleite especial para otros, pero que, ¿cómo amanece el puerto del futuro?
1: Fíjate que amaneció tranquilo, en relación con los lamentables hechos que se registraron. Fueron 2 días prácticamente de mucha actividad, Chavita. El primer día, fue el día martes, donde una persona fallece accidentarse con una herramienta de trabajo, y luego posteriormente el hallazgo de otra persona sin vida en un tramo de maleza que comunica lo que es el libramiento subponiente con la colonia Jabalí Zorra, un camino que está de terracería. Precisamente de este es el tema del que vamos a hablar. Las autoridades pues aún permanecen investigando, siguen investigando, perdón, el hecho, además de que la persona no ha sido identificada hasta el momento. El lugar en donde encuentran a la persona fue 2 veces reportado por un ciudadano. El ciudadano manifiesta que él observa desde el pasado domingo, es decir, de este domingo, del domingo que... Al caminar por la zona, dice que observa a la persona tirada, él hace el reporte, y nuevamente el martes lo observa, pero ya el ciudadano ya no se retira del lugar, espera que arreglen las autoridades. La persona no contaba con ninguna prenda encima, solamente contaba con un boxer en color oscuro. Así es como las autoridades dan fe del cuerpo. No han revelado las causas de muerte, Chavita, hasta el momento. Siguen las investigaciones. Y pues bueno, esperemos y en los avances que tomen sobre las cámaras alrededor. El lugar está muy cerca de donde se encuentra el mercadito de aquí, el mercado de aquí de nuestra ciudad, que es, te vuelvo a repetir, sobre el libramiento surponiente, un camino que comunica a la colonia Jabalí Zorra. La persona permanece todavía en calidad desconocido. No saben. Y lo que hacen la invitación a la autoridad es a quien tenga un familiar desaparecido que ya no se ha reportado en algún momento, bueno, que vayan para ver si identifican el cuerpo. Normalmente en este lugar hablábamos al momento de hacer la transmisión en vivo que anteriormente, no sé si recuerdas, que hacemos un reporte de que existía un lugar en el que tiraban cacharros y demás. Y pues bueno, era utilizado por las personas que tienen problemas de adicciones para recoger artículos que se encontraban en esta área. Pudiera tratarse de alguien de ese nivel. Sin embargo, pues bueno, te repito, la autoridad sigue investigando para conocer más sobre este caso, sobre este tema.
0: Esperaremos el resultado de las investigaciones por parte de las autoridades. Gracias, mi estimado José, muy buenas tardes. Y ahora vamos con Karen Paola Casas Bravo. Farmacia.

0: Y ya nos encontramos en la recta final del reportero urbano, es decir, que vamos a hacer lectura de los comentarios que usted nos dejó en nuestra página de Facebook, programa Super Channel 12. José Luis de los Reyes dice, saludos Chavita, el reportero urbano, saludos, preciosa Karen. Gracias, José Luis, que tengas un excelente día. Mario dice, buenas tardes, Chavita y Karen Casas, que tengas un excelente jueves en su trabajo, el reportero urbano, y bendiciones para los dos de parte de Mario. Y me pueden mandar saludos, le dice, saludos Mario, que tengas un excelente día, te mando un besote, excelente jueves, ya casi fin de semana. Felipe Rivera dice, excelente día, Karen, Chavita, saludos y bendiciones, manda saludos, Daniel, buenas tardes. Saludos para Daniel y también para ti, Felipe. Bonito día, les mando un beso y gracias por estar siempre, siempre bien al pendiente del reporte urbano, que su comentario no puede faltar aquí, ¿eh? Muchísimas gracias, les mando un beso. José Robles también nos manda saludos, dice, buenas tardes, Karen, saludos de parte de José Emanuel y qué guapa, gracias, gracias, José Emanuel, que tengas un excelente día, les mando un beso. Dice Luis Rey Pérez, buenas tardes, ¿cómo estás, hermosa Karen? Te mando un beso y un abrazo. Igualmente, les mando un beso y un abrazo. Dice Karen García, mi tocaya, dice, buenas tardes, Karen y Chavita, ¿pueden felicitar a mi abuela Juanita, que está cumpliendo 78 años? Saludos, felicidades para tu abuelita, y le mando un beso, excelente día, bendiciones, que siga cumpliendo muchísimos años más, que nos dure demasiado aquí, y demasiado, ¿eh? Y que la papache mucho, mucho, mucho. Me invitan a la fiesta, por favor. Me encantan los abuelitos. Saludos, tocayo, también para tu abuelita Juanita. Le mando un beso, bendiciones. José Luis de los Reyes, nuevamente, él dice, yo no dejo dos comentarios, uno para Chay, uno para Karen. Él deja cuatro. Dice, cada vez más fantástica, preciosa Karen. Gracias, José Luis, te mando un beso. Excelente día. Ella por último dice, Karen, dile a Chavita, el reportero urbano, que me apoye. Cada viernes hago rifa y gana dinero. Uy, interesante. Y todavía nos quincena, entonces muchísimo más interesante. Así que le voy a comentar a Chavita, a ver qué tal, a ver qué dice. Yo digo que va a decir que sí, porque ¿cuándo ha escuchado a Chavita decir que no? Exacto. Es el chiste. Chavita nunca dice que no a ningún plan. Pero ahí está, son todos los comentarios que usted nos dejó en nuestra página de Facebook, programa Super Channel 12. Yo le invito a que el día de mañana viernes, que arrancamos el fin de semana, nos deje otro comentario, lo que usted guste. Saludo, reporte, felicitación, que tenga que hacer, son bienvenidas. Pero ya el día de mañana, porque por lo pronto Chavita y yo ya nos vamos, ¿verdad?
1: Ya nos vamos.
0: Que tengan un excelente día. ¿Con qué los dejamos?
1: Con Telezócalo Vespertino.
0: Bye.
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2: Para hoy esperamos un cielo parcialmente soleado con una máxima temperatura que pudiera llegar hasta los 32 grados centígrados. El viento estará soplando del este sureste entre 5 y 10 kilómetros por hora. Para esta noche se espera una posibilidad importante de lluvias entre un 40 y hasta un 60%, con la mínima descendiendo a los 22 grados. Para mañana máxima de los 29 grados, 70% de posibilidad de lluvias durante el día, las cuales continúan por la noche entre un 50 y un 60% más, con mínima en los 22 grados. A partir del próximo sábado, 32 grados como máxima, soleado y la mínima en los 23 grados.
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2: Esta es la información. Un hombre identificado como Óscar Diosdado Ramírez, de 35 años de edad, asesinó de un balazo en la cabeza a su pareja Mónica Edith Sánchez Solís, de 34 años, y después se quitó la vida. Los hechos se presentaron en una tienda de abarrotes ubicada en la calle Avellano del fraccionamiento Cedros, esto en Ciudad Acuña, cuando el hombre privó de la vida a su propia mujer y luego se suicidó. Inicialmente el sujeto fue trasladado con vida a la clínica 92 del IMSS con una herida en la cabeza, pero minutos después se reportaba ya su fallecimiento. La necropsia de ley practicada a Víctor Jiménez Reyes, de 49 años de edad, reveló que la causa de su muerte fue un infarto al corazón y por lo tanto se descarta el tema del suicidio, de acuerdo a lo que informó Rigoberto Raúl Rodríguez Ríos. El delegado de la Fiscalía del Estado señaló que el ahora occiso fue encontrado sin vida en una vivienda de la calle Santiago Treviño, esto en la colonia La Hacienda, y su cuerpo ya fue entregado directamente a sus familiares. Martín González Ramírez, de 30 años de edad, quien perdió la vida debido a quemaduras en las vías respiratorias cuando intentaba encender un asador, se encontraba con su hijo de apenas 7 años al momento de estos hechos, ocurridos el sábado pasado en la colonia Villa de Fuente. El delegado de la Fiscalía del Estado, Rigoberto Raúl Rodríguez Ríos, indicó que el incidente tuvo lugar en un domicilio de la calle Juárez, por lo que este caso se dio por concluido al confirmarse que se trató de una muerte accidental. De apenas 11 años de edad fue atendida en el área de urgencias de la clínica 79 del IMSS, en lo que aparentemente se trata de un intento de suicidio. Así lo informaron las autoridades, quienes ya no la encontraron en dicha unidad médica. La menor fue identificada como Reina N, quien presentaba lesiones en ambos brazos, presuntamente provocadas con un objeto punzocortante, por lo que el caso sería canalizado a la Procuraduría de los Niños, Niñas y la Familia. Una pareja de distribuidores narcóticos fue detenida por elementos de la Policía Preventiva Municipal en la colonia Tierra y Esperanza cuando transportaban en un vehículo diversas drogas como marihuana y cristal. Los detenidos fueron identificados como José Alberto N. y Mayela N., quienes se desplazaban en un automóvil Ford Fusion modelo 2006 en color gris, que fue detectado en la calle Michoacán de este sector. Al revisar la unidad, los uniformados encontraron dentro las sustancias controladas, por lo que fueron de inmediato detenidos y consignados al Ministerio Público Federal. Por el delito de lesiones graves por cicatriz en la cara, Blanca Estela N., de 48 años, fue detenida por elementos de la AIC, la Agencia de Investigación Criminal, tras haber agredido a Verónica Patricia N. cuando se disputaban el amor de un hombre. La señalada contaba con un mandamiento judicial por los hechos ocurridos en el mes de septiembre del año pasado en calles de la colonia Lázaro Cárdenas. Así lo informó el delegado de la Fiscalía del Estado, Rigoberto Raúl Rodríguez Ríos. Al llevarse a cabo la audiencia inicial de Aldo Erubiel, de 28 años, detenido por el delito de violación a una jovencita de 19 años, este se negó a declarar y en las próximas horas se llevará a cabo la audiencia de vinculación a proceso. El delegado de la Fiscalía del Estado, Rigoberto Raúl Rodríguez, indicó que el médico de la Cruz Roja Mexicana fue detenido por elementos de la Agencia de Investigación y se encuentra ya en prisión preventiva. Derivado de la investigación de diferentes agencias de la ley, se encontró evidencia que incrimina a Javier Hernández Jr. de 25 años y Rubén Isaac Montemayor de 33 en el robo cometido al interior de un vehículo asignado a un detective. Ambos sujetos pertenecen a una pandilla criminal y el primero de ellos está involucrado en 3 cargos de robo y posesión ilegal de armadura corporal, un delito grave de tercer grado, además de un cargo por robo de un vehículo. Montemayor ha sido procesado con 3 cargos de posesión ilegal de armadura por un delincuente condenado, lo que se considera una felonía grave, por lo que de inmediato fue enviado a la prisión del condado con una fianza de $90,000. Esta ha sido una producción para Radio Zócalo Noticias. Le ha informado Miguel Ángel Pérez Ruiz.
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0: 1:11 p.m. ¿Qué tal? ¿Cómo están? ¿Cómo están mis santos y santas del corazón? Bueno, pues soy su amiga Isis Macías, ya entrando después de llenarnos de información, que sabemos que información es poder. Nos quedamos con música agradable, rica, energética, ya en pleno jueves. Ya huele a fin de semana, ¿sí o no? Bueno, pues así que permanezca ese estado, exactamente ese estado anímico durante un buen rato, por lo menos todo lo que es el jueves, que todavía tenemos buena oportunidad para poderlo hacer. Y bueno, con esta temperatura bochornosita, ¿verdad? 32 grados Celsius, vamos a platicar en un momento, pues cómo andaremos en este fin de semana que prácticamente pues ya sí, aquí está a la vuelta de la esquina. Y pues el tema sobre todo de la lluvia, ¿verdad? Estamos esperando lluvias y vamos mientras tanto, ¿qué les parece? Con Sonora Tropicana y esto es Las Manitas.
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0: este ejercicio cardiovascular. Aquí yo no sé ustedes, pero yo aquí donde estoy en cabina, pues no viéndome, por supuesto, porque a eso me invitan todas las rolas que escuchamos, o la mayoría, ¿verdad? De las que escuchamos así moviditas de la Santa 96.7, porque bueno, otras son sumamente románticas, desgarradoras del corazón, que nos invitan pues a acordarnos de cosas muy bonitas y seguir amando como nosotros sabemos amar. Así las cosas, soy su amiga Isis Macías, y bueno, ya saben que nos quedamos juntitos de aquí hasta las 3 de la tarde, en punto de las 2. Tenemos más información a través de la señal de Tele Saltillo. Muy importante estar y continuar y permanecer informado. Recuerden muy bien, 23 minutos nada más para que den ya a las 2 de la tarde.
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únicamente 2 minutos, nada más para que den ya las 2 de la tarde. Bueno, aquí la onda del movimiento, ¿verdad? De cuerpo, está todo lo que da al 100%, qué bueno. Bueno, pues ya jueves, viernes chiquito, como también solemos llamar a este día, hoy 4 ya de junio del 2026, 32 grados Celsius, mis buenos santos y santas del corazón. Yo me tengo que retirar, bueno, no, sí y no, me quedo aquí todavía con todos ustedes, nada más que bueno, pues a través de la información de la señal de Tele Saltillo. Vamos a, recuerde que información es poder, entonces hay que estar muy bien empapados de lo que, pues ahora sí que de nuestro acontecer. Regreso por allá de las 5 de la tarde, síganla pasando excelentemente bien. La Salda.

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0: tardes, bienvenidos a un nuevo episodio de La Resistencia. Hoy es jueves 4 de junio del año 2026. Me da mucho gusto saludar a mi compañera y amiga, la periodista y reportera del Grupo Zócalo, Teresa Tere Quiroz. Tere, ¿cómo estás?
1: ¿Qué tal? Muy bien, feliz, contenta.
0: Estás muy contenta.
1: Jueves, inicio de fin de semana.
0: Pero ahí le seca.
1: ¿Y qué tiene? Hoy no. Ni mañana.
0: Ni mañana, mañana hasta al primer minuto del sábado.
1: Exactamente.
0: Ya, se acaba
1: entonces,
0: la fiesta.
1: Entonces, no sé si sea un buen consejo o un mal consejo, pero pues tome sus previsiones.
0: Sí, compras de pánico, ¿verdad? Como si fuera a acabar el mundo, ¿verdad?
1: Que nunca he entendido ese sentido de la ley seca. Creo que la gente y la raza, y si usted opina lo contrario, háganoslo saber a través del 844-110-10, creo que toman más. Yo considero, mira, son más días en los que tienes alcohol en tu casa.
0: Ajá.
1: Son más días en los que, no sé, esa percepción de que no vas a poder adquirirlo durante 2 días te hace comprar más. Y si ya compraste, pues hay que
0: Pero,
1: tomarlo.
0: ¿Pero en qué basas tú ese comentario? ¿Hay alguna experiencia?
1: No personal, pero a lo largo de mi trayectoria periodística y como reportera me ha tocado cubrir varios eventos en donde, sobre todo en las noches, las filas son muy largas en los expendios, en los centros de autoservicio. Entonces, ahí podría basar mi comentario.
0: Ah, ok, muy bien. No, sí, no, bueno, pues sí es en base a... Así a la experiencia es. Periodística está bien, porque pues primero que nada porque Bora respeta, ¿sí? segundo, yo pensé que me hablabas de un tema desde lo personal, digamos, ¿no?
1: No,
0: nada de eso, ¿verdad?
1: Nada de eso.
0: Pues me da mucho gusto, Tere, saber que la gente, yo en lo personal opino que no van a tener la oportunidad de atacarse hasta perder el conocimiento tanto sábado como domingo. No van a tener tantas fuentes de distribución abiertas. Pero como bien dices tú, podrá haber compras de pánico, como si viniera el apocalipsis zombie.
1: Oye, los revendedores, que es un mal que no han podido erradicar, ni en esta ni en otras ciudades.
0: Vamos a ver, porque está muy penado eso, ¿verdad?
1: Sí, y fíjate que últimamente ha trascendido que incluso ya utilizan unidades de transporte como taxis, in-drives, entre otros servicios de aplicación para movilizar el alcohol ahora fuera de horario. Entonces creo que la autoridad ya se está aplicando también en ese sentido.
0: ¿Para qué?
1: Pues para detener, frenar la venta irregular de alcohol.
0: Ajá, no para pasarlos por las armas, ¿no?
1: Quiero creer que no.
0: No, ¿cómo crees? Eso nunca.
1: Eso no pasa.
0: Pues el chiste es que empieza la ley seca a partir del primer minuto de este sábado.
1: De mañana.
0: Sí.
1: Mañana hasta las 11:59.
0: Así es.
1: Podrá tomar.
0: Debería de acabar la fiesta.
1: Oye, lo que yo siempre he pensado es que friega le pegan a los que programaron su boda para estas fechas.
0: Sí, bueno, pues
1: a los que programaron fiesta.
0: Pero a ver, ¿pero no se van a meter a tu casa?
1: Pues no, pero en los salones de fiesta sí. Está prohibida la distribución de alcohol.
0: Y corta a esa hora ya corta el consumo.
1: Sí.
0: Fiestas, bautizos, cumpleaños,
1: bodas sobre todo, ¿sí? Sí.
0: Pues está feo. Y si las del sábado, peor, ¿verdad? Pues todavía.
1: Ándale, las del sábado, para amanecerle en domingo, sobrios. ¿Dónde va a agarrar valor el novio?
0: Sí, está canijo.
1: Está canijo. Pero pues bueno, piénselo, y este es el tema más amable del que vamos a hablar el día de hoy.
0: Ah, sí, ¿por qué? ¿Qué más hay?
1: Pues salió de su resguardo.
0: Mi viejito santo, mi cabecita de algodón salió.
1: El expresidente de México, Andrés Manuel López Obrador.
0: Yo creo que en todo su derecho,
1: Sí, como está en el como todos los mexicanos estamos en el derecho de opinar sobre lo que está pasando en la vida política del país. Y hago énfasis en expresidente porque esta carta que sube Andrés Manuel López Obrador en su cuenta de ex...
0: Facebook
1: es replicada por varias personas, miembros y simpatizantes del movimiento de la 4T. Y Andrea Chávez, ella le pone...
0: Senadora Andrea Chávez por Chihuahua, ¿sí?
1: Le pone, tiene toda la razón, presidente.
0: Tiene usted toda la boca llena de su razón, ¿sí?
1: Pero le dice presidente.
0: Bueno, mira, a ver.
1: No, mira.
0: No, a ver, si hay una costumbre de seguirles llamando presidente, yo, para mí no radica ahí lo fuerte del tema, ¿sí?
1: No, es solo como la jiribilla, sí, un poco lo que sucede. Lo fuerte es lo que dice el propio Andrés Manuel López Obrador.
0: Para mí lo fuerte, a ver si podemos ir a cajas, por favor. Para mí lo fuerte es que el presidente salga, la máxima figura de la 4T, que salga, creo que ya es el máximo paso, el que puede dar, la máxima acción que la 4T puede hacer para defenderse de este asedio que ha tenido, sí, provocado en mucho por miembros de ese movimiento, que están presuntamente siendo unos reclamados por Estados Unidos, otros investigados por Estados Unidos por estar vinculados a organizaciones criminales, como el caso del gobernador Rubén Rocha Moya.
1: O temas irregulares, como el caso de Américo Villarreal.
0: Américo Villarreal, con el tema del huachicol, o Alfonso Durazo, gobernador de Sonora. Bueno, que salga el presidente López Obrador en defensa del movimiento y pidiéndole al presidente Trump, oiga, está usted siendo manipulado por halcones.
1: Qué bueno, sí se pasó, la verdad. Es como demeritar un poco la inteligencia del presidente de los Estados Unidos.
0: Pues sí, yo repito, creo que lo fuerte de este tema es, o sea, ya se jugaron la carta mayor, Teresa, ¿sí? Sacar del retiro al presidente López Obrador.
1: Que de este retiro el presidente ha salido dos veces.
0: Esta es la segunda ocasión.
1: La primera, si mal no recuerdo, fue...
0: No recuerdo.
1: Ah, no, pero sí hubo una que salió del... Pues, el retiro.
0: Sí, algo publicó,
1: Sí, pero esta llama la atención, es bastante extenso, de hecho, el documento.
0: Sí, creo que tenemos un video que resume, nuestro equipo de producción hizo, que resume esta carta, si te parece la vemos.
1: Claro que sí, para poder entrar de lleno en el análisis de esta carta y de las reacciones que tuvo a su alrededor.
0: Sí, en especial la presidenta Sheinbaum hoy en la mañana, se agradece el apoyo del presidente o expresidente López Obrador, porque no te gusta que le digan presidente.
1: No, pues ya, ahorita tenemos presidenta,
0: sí,
1: con
0: sí, por supuesto, está bien, pero te repito, es como una costumbre, o sea, le dices al presidente Clinton, el presidente Peña.
1: Ay, no, pero...
0: no dices expresidente, vamos, es una especie de título que tiene, no lo veo yo tampoco mal.
1: Yo sí creo que hay que guardar las formas, hay
0: no,
1: que
0: la presidenta es la presidenta y todo nuestro respeto.
1: Y también no confundir a la población, porque mucho ataque de la derecha ha sido que la presidenta solo es un títere de Andrés Manuel López Obrador.
0: Yo creo que...
1: Yo también creo que no es así.
0: Eso es demeritar mucho la inteligencia.
1: Pero también hay que empiecen ellos mismos por respetarse, o sea...
0: Sí, no...
1: Es lo que yo pienso.
0: Sí, yo la verdad es que yo creo que esos comentarios que hemos leído ahí por redes, quieren demeritar la inteligencia de una persona muy valiosa, muy preparada, como la presidenta Sheinbaum, pero otra vez, sacar, que salga el retiro el presidente López Obrador, creo que se juega la 4T su máxima carta, así está la presión, ¿sí? Y este es, vamos, un resumen, el que lo vamos a presentar, de lo que el presidente López Obrador dice en esta carta que está dirigida al presidente de los Estados Unidos, Donald J. Trump.
1: Cinco cuartillas nada más.
0: Así es, vamos a ver.
2: El Trump de ahora es distinto al que traté. Por eso, por el bien de todos, que regrese el otro Trump. En mi experiencia, fueron varios los asuntos que resolvimos en bien de nuestros pueblos mediante el diálogo. Es claro que estos ataques no son motivados, como bien lo dijo nuestra presidenta Sheinbaum, por un interés genuino de resolver el problema de adicción de drogas. No, se trata de un asunto de carácter político y electoral.
1: Y bueno, aquí estuvo bastante resumido, ¿no?
0: Sí,
1: esta
0: bastante.
1: Animación que prepara
0: nuestro departamento de IA, inteligencia artificial.
1: Bueno, de inteligencia, dejemos.
0: No, pues es artificial. O sea, las personas son reales, pero tenemos los softwares más avanzados aquí y se pudo hacer esto. Lo cierto es que...
1: Hay varias cosas a destacar en estas cinco cuartillas, ¿no? Yo la leí y me llama la atención, primero que nada, como
0: completa.
1: Tú ya lo mencionas, que haya salido del retiro.
0: No tenías que
1: para...
0: hacer, ¿o qué?
1: No tenía mucho que hacer el día de ayer. Que haya salido del retiro el presidente para defender al movimiento, ¿no? En segundo lugar, que él hace una serie de comparaciones. Habla de un presidente de los Estados Unidos, Donald Trump, en un periodo anterior.
0: En su primer periodo
1: que corresponde al periodo de Andrés Manuel López Obrador. Y habla de un ser humano apacible, colaborativo, básicamente de otro personaje al que hemos estado viendo de un tiempo para acá. Pero también no creo que sea un ataque, como él lo menciona, hacia la presidenta. No creo que todas estas investigaciones, acusaciones, cancelaciones de visa sean un intento de amedrentar a la doctora Claudia Sheinbaum bajo su investidura como presidenta de México. Creo que sí hay intereses políticos muy grandes, Marcos, pero que sí van relacionados con aniquilar lo que es el coco de los Estados Unidos, que es la venta de drogas, el consumo de la misma, el crimen organizado. Tal vez no lo dicen con todas sus letras, pero también los ha rebasado a ellos.
0: Sí, por supuesto, y una muestra de eso es que está en la cárcel un delincuente como Genaro García Luna, y qué bueno, sí, porque colaboró con el cártel de Sinaloa en su momento, y ahorita ya hay acusaciones muy graves en contra, en especial ya fundadas en una corte de los Estados Unidos, el caso de Rubén Rocha Moya, el gobernador de Sinaloa.
1: Y que esto no es nuevo, en el caso de Tamaulipas... Hay historia con los gobernadores.
0: Por supuesto, sí hay historia. Hay una investigación que dice LA Times, Los Ángeles Times, pero digamos que todavía no hay una acusación de una corte. En el caso de Sinaloa, sí, Tere.
1: Sí, en el caso de Sinaloa, sí. Pero a lo que me refiero es que en algunos estados, y sobre todo, no se trata que ahora porque son morenistas los están investigando.
0: No, bueno, a ver, por el caso de Tamaulipas han salido mal priistas,
1: panistas,
0: ahí están unos en la cárcel, otros huidos, como el delincuente este Cabeza de Vaca, Tomás Yarrington del PRI, aquí como decimos del PRI, del PAN, de Morena, los que son malandros, aquí los
1: decimos. Y quise traer a colación ese comentario porque no creo, bueno, yo, y espero no estar pecando de inocente, pero no creo que se trate de ir en contra de un movimiento político en México. Se trata de ir más allá, y lo que está rebasando, pues, es el crimen organizado.
0: Sí, lo vuelvo a mencionar, como ayer lo dije, me parece que la presidenta ha tenido un gran desgaste en estar defendiendo este punto del injerencismo, el intervencionismo, que yo creo que sí puede existir de alguna parte de los sectores de ultraderecha en los Estados Unidos, pero que se están basando en algo. Se están basando en que hay unos malandros que forman parte de la 4T, que han aprovechado esos puestos y se aliaron con el crimen organizado, así como se aliaron en las épocas del PRI y así como se aliaron en las épocas del PAN.
1: Y que puede que salgan nombres de políticos.
0: Que salgan todos.
1: Que son de otros partidos y que en su momento estuvieron coludidos.
0: Estamos hablando, por ejemplo, del exgobernador de Tamaulipas, Francisco Javier García Cabeza de Vaca, que está huido ahorita, está acusado de estar ligado al crimen organizado, está desaparecido el tipo.
1: Hay varios
0: panistas, sí.
1: También, secreto a voces, sí. O no, pero que igual no tardan en salir.
0: Así es, pero bueno, vamos a tener que ir a un corte. De regreso, Tere, vemos la respuesta que tuvo la presidenta Sheinbaum a esta carta, y cómo para ella es muy importante que se debata esto, porque lo pone en el ramo ideológico y de posiciones que tenemos respecto al país, y creo que tú me platicaste un punto que tenías al respecto, pero
1: claro,
0: si ahorita después del corte lo analizamos, ¿sí? Vamos a un corte por lo pronto.
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1: Considero yo que sigue defendiendo, más que debatir, defendiendo

0: Dios.
1: No, es que ya hay un fastidio.
0: Así es, sí. O sea, no por el desgaste que tenga Morena, se están yendo. Ah, déjame, me regreso con el pie con el
1: ¿qué
0: pan.
1: Era lo
0: no
1: que ellos
0: pasando.
1: Pensaban que iba a pasar.
0: No está pasando.
1: Pero no va sí. a ser así. Vemos estos mensajes que el día de hoy la presidenta emite y sobre todo regresamos para analizarlos.
0: Por supuesto, vamos a verlo.
2: Damos el domingo. Tiene que ver con lo que escribe el presidente López Obrador. Y además le agradezco enormemente, de verdad, el apoyo. Y lo que dice de mí, esto es la verdad. ¿Qué quisieran los adversarios? No, pues que nos separáramos. Que hubiera división al interior de nuestro movimiento. Ah, que yo dijera, no, es que fue malísimo. O sea, imagínense, ¿no? Yo en luché con López Obrador años. En campaña dije que siga la transformación. Y luego llego aquí y digo, no, López Obrador, no. Pues, ¿cómo creen? López Obrador es, cuando sale Juárez del gobierno, hay que hacer historia. Madero, lamentablemente, la situación que vivió. El mismo Lázaro Cárdenas. López Obrador sale con una popularidad. Porque hay una cosa que se llama amor al pueblo. Y eso jamás lo va a entender.
1: En este tenor, Marcos, la presidenta continúa diciendo que ella no cree que estén en contra del movimiento, sino en contra de México. Uh-huh. Yo no lo veo así. Yo lo que yo veo en estas declaraciones es al contrario. Creo que la presidenta está respaldando a un movimiento y no a los mexicanos. Porque
0: y
1: dice,
0: en especial a esos...
1: Sí,
0: a esos...
1: Allegados a...
0: Sí, a esos malos elementos de ese movimiento. ¿Sí?
1: Exactamente. Ahora, dice que los mexicanos estamos en contra. A mí no que no me meta. Digo, yo no estoy en contra de que se investigue, yo no estoy en contra de que se castigue a los corruptos, yo no estoy en contra
0: de que se señale
1: quiénes tienen nexos con el narcotráfico, porque hay que ser honesto y decirlo con todas sus letras, el crimen organizado es el cáncer de México.
0: Sí, sí lo es.
1: Entonces, que a mí no me meta, yo como mexicana, que se los lleven. Que se
0: pero
1: sean
0: con,
1: sancionados.
0: Con una investigación de por medio, por supuesto.
1: Claro, o sea, conforme a ley, tampoco vamos a hacer una cacería de brujas. Pero ella como presidenta debería de estar preocupada por el bienestar del país, sin importar si somos o no morenistas, en lugar de estar defendiendo a unos cuantos.
0: Sí, te repito, creo que este lance del presidente López Obrador, ya, me parece que es la jugada máxima que tiene ante esta crisis que está sufriendo la Cuarta Transformación ahora, esta crisis de credibilidad y de defensa de personajes indefendibles. Como Rubén Rochamoya, como Américo Villarreal, como Alfonso Durazo, pero en especial en el caso de Rubén Rochamoya, que tiene acusaciones formales, él y varios, y de estos varios, dos que ya se entregaron al gobierno de Estados Unidos, si no tuvieran nada que temer, ¿para qué te entregas?
1: Exactamente.
0: Entonces, pues, algo hay ahí.
1: Creo que también es muy válido, porque yo lo he dicho y tengo que ser coherente con lo que anteriormente he mencionado. Igualmente, si no temes, si no la debes, pues que te investiguen. Doy la cara ante la justicia y confío en que se me deslinde de todas estas acusaciones. Creo que eso también es muy honorable y muy valiente.
0: Pues sí, el tema es que no te entregas ahí como... sí, o sea, ¿yo por qué voy a ir a Estados Unidos a entregarme? ¿Entregarme de qué? Pues, si no debo nada.
1: Ah, no, vas a presentarte. Sí, pero términos, claro, también están, sí. Pero bueno.
0: Pero bueno, Tere, y por otro lado, aquí a nivel local, y hablando de la 4T, ayer Fernando Rodríguez, que es el suplente de Tony Flores, que es candidato, es diputado local por el Partido del Trabajo, uh-huh. Dio a conocer una noticia pues muy muy fuerte, bomba, digamos.
1: Sí, básicamente la traen de pique desde hace algunos días. Recordemos que Tony Flores estuvo ausentándose del Congreso del Estado, no pidió licencia, pero no acudía a las sesiones, por lo cual su suplente reclamaba que por qué no le llamaban, pues mejor él iba y cumplía. Pero ahí hay una ruptura bastante interesante.
0: Sí, a ver, no, recordemos, Fernando Rodríguez,

0: un personaje, un político de Castaños, de la región centro, hoy presidente del partido México Avante, fue aliado político de Ricardo Mejía Verdeja, y hoy lo está acusando diciendo que Tony Flores regaló en su momento para obtener la diputación local que tiene en este momento por el PT un departamento en el área de Polanco en la Ciudad de México a Ricardo Mejía Verdeja, hoy diputado federal, y da a conocer todo el andamiaje legal que se utilizó, Tere, que ahí tenemos en campaña la utilización de notarios públicos, de inmobiliarias, cómo fueron las transferencias, y asegura que el departamento 4104 de la Torre Chapulín, que está ubicada en la Avenida Ejército Nacional, en la delegación Miguel Hidalgo, en la Ciudad de México, que es un departamento que de 153 metros cuadrados y que tiene un valor cercano a los
1: más de un
0: millón de dólares. Fernando Rodríguez no es un desconocido para Ricardo Mejía.
1: Pues sí, eran super compas.
0: Super compas.
1: Yo recuerdo que lo defendió en un tiempo.
0: Es el suplente de Tony Flores. O sea, y para quien nos ve y nos escucha y dicen, pues quién es Fernando Rodríguez, o es un actor ahora pagado por el gobierno, ¿no? Fernando Rodríguez es el que protagonizó esto en un debate que hubo en la elección para gobernador.
1: Cuando Ricardo Mejía Verdeja buscaba la gubernatura y
0: que había roto con la 4T y se fue por el PT.
1: Y él pedía que se respetara, ¿no?, la elección de candidato.
0: Ese fue un debate, Tere, que se dio en el Museo del Desierto, fue el último de los debates a gobernador, y ahí incluso se hizo muy viral, porque Ricardo Mejía, la esposa de Ricardo Mejía, la señora Marlene Cañas, y Fernando Rodríguez, en ese entonces, compadrísimo y aliado Ricardo Mejía.
1: Parecían verdaderos.
0: Sí, ¿no? A ver, lo defendieron con
1: a capa y espada.
0: Sí, con mucha vehemencia. Y porque ahí estaba presente el que entonces era presidente nacional de Morena, Mario Delgado, hoy secretario de Educación. Y este fue, para ubicar quién es Fernando Rodríguez, porque ahora están diciendo, no, es mentira. Pues a ver, Fernando Rodríguez era amiguísimo de Mejía, algo de información debe tener.
1: Algo le debe conocer.
0: Y segundo, el que lo está diciendo es Fernando Rodríguez, pero lo estamos diciendo nosotros. Él es el que está acusando que...
1: Sí, él es Ricardo, el que saca estas pruebas, el que saca estas cuentas.
0: Sí, Ricardo Mejía obtuvo de parte de Tony Flores un departamento de lujo, de casi el valor de $1,000,000 en la zona de Polanco, en la Ciudad de México.
1: Y esto le valió ocupar esta diputación.
0: Exactamente, sí.
1: Esta que ya se va a terminar.
0: Pero vamos a ver esto para recordar quién es Fernando Rodríguez y qué tan cerca estuvo de Ricardo Mejía hace apenas 2 años y medio, Teresa. ¿Sí?
1: Vamos a verlo.
2: Jamás hemos traicionado, presidente. A ti te consta que no. Él es no, jamás. El PT siempre ha apoyado a tu hermano. Eres un traidor.
3: Nadie vende candidaturas.
2: Te burlas de la gente. Te burlas de los coahuilenses que confían en el proyecto del presidente. Estamos con Andrés Manuel, pero contigo no.
3: Son una vergüenza ustedes dos. Diego no pudo defender a Coahuila. Saluda a Diego. Dí que no pudiste defenderlo. María Alredo, una vergüenza nacional.
1: Mira, ese fue un momento bastante bochornoso.
0: Sí, claro, fue muy fuerte.
1: Y muy comentado, porque ya de por sí ya se sabía que había una ruptura entre Morena y PT en el estado, pues esto dejaba ahora sí que en firme todas esas sospechas. Yo creo que sí le conoce algo, no meto las manos al fuego por ninguna información que nosotros no hayamos investigado, que no salga de aquí, pero... Digo,
0: a ver, el que hace la denuncia es Fernando Rodríguez. Es ese personaje que en su momento defendía.
1: Que en su momento era compadrísimo.
0: A Ricardo Mejía, sí, lo acompañó en esa candidatura.
1: Y que ahora también yo lo veo, no es un berrinche como tal, pero sí lo veo como una manera de denostar que él se siente traicionado, porque él era el candidato suplente,
0: él es el suplente.
1: Sí, pero no lo han tomado en cuenta para nada, si bien ya forma parte de otro partido político.
0: Pero sigue siendo suplente.
1: Y ese derecho nadie se lo puede quitar, pero sí se lo quitaron.
0: Sí, y otra vez, para quien nos ve y nos escucha, quien está haciendo esta denuncia pública de que Ricardo Mejía recibió de Tony Flores un departamento de casi $1,000,000 a cambio de tener una diputación plurinominal en el Congreso de Coahuila estos últimos 2 años y medio, es Fernando Rodríguez, que en su momento fue aliado. Por eso quisimos poner este video.
1: Sí, para que recuerden que
0: ¿Quién es Fernando Rodríguez?
1: Y la relación que tenía,
0: así,
1: ¿no?
0: Así es.
1: Y además, digo, ay, qué padre, pues, que a tu padrino le regalen un departamento.
0: No, pues sí, por supuesto. A ver, ¿podemos poner otra vez la lámina?
1: Que no le regala nada, y como quiera, ahí andan dando puestos, dando... Pues bueno, a Ricardo le tocó, al Tigre le tocó ahí un departamento.
0: Un super...
1: Que no es justo para los demás, y que no se vale tampoco ir navegando con bandera de yo soy muy justo, y que el Partido del Trabajo todo lo hace bien. Pero, pues, ahí está la información.
0: Incluso Fernando Rodríguez da a conocer, digo, a ver, yo creo que estuvo al tanto de todo, da a conocer la formalización legal, la escritura pública, con qué fecha se escrituró la torre donde está el número del departamento, todos los datos los da a conocer Fernando Rodríguez, ex aliado de Ricardo Mejía, ex aliado de Tony Flores. Si hay algún reclamo que le quieran hacer, pues háganselo a Fernando Rodríguez, ¿verdad?
1: Así es, porque él fue el que sacó la información, él es el que asegura todo esto. Y creo que ya, como te lo mencionaba, yo lo veo más como unas patadas de ahogado.
0: Pues la información está, y la verdad
1: no
0: es que
1: la
0: está...
1: sacaron antes?
0: Pues
1: porque en su momento no lo dijo.
0: Pues porque esto es política, Teresa.
1: Ahora y no lo dejaron meterse al Congreso.
0: Está bien, pero pues es una forma de reclamar y decir, oye, tú me fallaste, yo te estuve guardando este secreto.
1: Aparte,
0: pues ya no,
1: Marcos,
0: te lo voy a guardar, ¿sí?
1: Son temas que bien podrían servir para poner una denuncia, no sé, por delitos electorales, denuncia, una queja interna.
0: Si el Tigre no está de acuerdo, pues que va y le reclame a Ricardo.
1: Exactamente.
0: Pero
1: bueno, les gusta mucho hacerlo de esa manera, pues entonces ahí está.
0: El tema es que es muy explosivo, unos días antes de las elecciones, me llama la atención tanto detalle de cómo se financió, qué inmobiliaria le pagó, qué inmobiliaria.
1: Pues eran muy cercanos,
0: ¿sí?
1: Pues le sabían el tema, capaz que hasta él durmió ahí una noche.
0: No, incluso dice que hay videos al respecto y que los va a presentar.
1: Vamos a verlos.
0: Sí, pero bueno, vamos a un corte, Teresa.
1: Así es, vamos al corte y nosotros regresamos.
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0: Pero me preocupa en manos de quién queda decidir quién es noble o no para ocupar una candidatura, Armando.
1: ¿Quién tiene un modo honesto de vivir?
0: Exactamente.
1: Es lo que,
0: ¿sí?,
1: lo que luego la ley establece como un requisito. Y efectivamente, esto ha sido un tema que ya tiene, tiene dos, tres décadas ahí dentro del, pues del ambiente electoral y constitucional en México. Y lo que tenemos es que ha habido al menos dos esfuerzos anteriores para reglamentar este tipo de disposiciones. Una aquí en Coahuila, tuvimos la oportunidad de verla de cerca ese tema, y la otra fue en el estado de Chiapas hace ya algunos años. Y en Chiapas lo que se estableció concretamente era el control de confianza para los candidatos, y la Corte en aquel tiempo, en el 2011, determinó que era inconstitucional que se estableciera un control de confianza previo para los aspirantes a candidato, porque no establecía parámetros claros de las consecuencias que tenía de acreditar o no ese control de confianza. Y el otro tema que establecieron es que no había certeza absoluta de que un organismo ajeno a las instancias electorales, como en aquel tiempo era el Centro de Control de Confianza del Estado de Chiapas, pues fuera totalmente objetivo e imparcial. Entonces, por esos motivos lo declararon inconstitucional. Aquí en Coahuila también, estaba hablando, algunos años después, se hizo un esfuerzo, no sé si recuerdan aquel, el 3-3, ¿no? De sí, la sí, declaración sí. Fiscal, la declaración de conflicto de intereses.
0: Y
1: la
0: declaración de 11, patrimonial.
1: Pues sí, y le han ido sumando sí. requisitos, incluso el antidoping. Bueno, de hecho, me tocó ir a hacer la prueba de antidoping en su momento, pues si no, no hubiera sido sí, candidato.
17: Eso es correcto. Muy bien.
1: Sí, sí lo pasé. Sí. Y el asunto es que te obligaban, bueno, no te obligaban, porque fue voluntario, porque la Corte dijo que no había posibilidad de hacerlo obligatorio. Sí se hizo eso, y también en su momento la Corte determinó que era inconstitucional que se establecieran este tipo de requisitos para poder ser candidato. Entre otras cosas, habla ahí de un tema de desarrollo legislativo, pero decía que eran ajenos al hecho de ser candidato o de poder ser candidato. Eran requisitos, digamos, adicionales que no estaban previstos en la Constitución, que justamente es el motivo por el cual esto se puso a nivel constitucional, para que pudieran estar dentro de los requisitos que se pueden exigir a un candidato. Pero básicamente lo que estamos viendo es que la Corte ha sido muy cuidadosa, bueno, fue muy cuidadosa, quién sabe cuál sea el criterio de la actual integración de la Corte, en su momento fue muy cuidadosa de no permitir que organismos externos a los organismos electorales participaran en determinar quiénes eran los que podían no ser candidatos. Y por el otro lado también, la Corte fue muy, muy clara en decir que tenía que haber un requisito, y sobre todo un requisito muy, muy claro, de decir cuáles eran las consecuencias de acreditar o no acreditar ese proceso de selección o de control de confianza para que pudiera alguien ser o no ser candidato. Y creo que son los temas que tenemos que cuidar en las reglamentaciones que vengan de esta reforma constitucional. Tiene que ser muy puntual cuáles van a ser las consecuencias de que la PGR o el CISEN o los organismos de inteligencia del Estado determinen que una persona es o no, digamos, viable para ser candidato.
0: Armando, Primero, yo la verdad es que yo no leí la reforma que hayan hecho, supongo que todavía se tienen que reglamentar, ¿es correcto?
17: Sin duda, a ver, hay un ámbito que establece, digamos, de aplicación directa de ciertos requisitos, pero me parece que toda la parte de procedimiento, por supuesto, que tiene que establecerse, fechas, cuáles son, digamos, las características que debe reunir una información que rinden estas instancias de seguridad, de inteligencia del Estado sobre una determinada persona, y me parecen delicados los temas. Puede haber una denuncia presentada que no tenga sustento, que no tenga contenido, pero va a parecer que hay una denuncia. Entonces, el tema es estar denunciado o no estar denunciado. Creo que ahí van a empezar. El tema es los organismos de inteligencia del Estado recopilan información que no forzosamente tiene que ser cierta.
0: Claro.
17: Entonces, ellos tienen esos hallazgos de información, tienen que irlas documentando y eventualmente pueden servir para tomar decisiones, pero no forzosamente de ahí depende que haya o no una candidatura viable. Entonces, creo que esa es la parte donde hay que ser muy cuidadosos y donde tendremos que saber exactamente cuál es la consecuencia. Porque una cosa es entonces que difundan esa información, que sabemos que las averiguaciones y las carpetas de investigación son información reservada, entonces la van a dar a conocer al público para que voten o no voten por esta persona. Creo que son temas muy delicados que la Constitución ya establece que va a haber, digamos, un consejo que se le va a buscar esa opinión, pero tenemos que ver cuál va a ser la consecuencia. La consecuencia va a ser que no sea candidato, que no le permitan el registro, que los partidos no lo puedan postular, o la otra es que se haga del dominio público para que la gente decida si votar o no por esa persona.
1: Que esta última sería sin duda pues una muy vergonzosa, ¿no? Y faltaría un poco al respeto de estas personas. Si bien yo considero que debe de haber candados firmes para evitar que pase lo que está pasando actualmente en la vida política de México, es muy difícil tener ya un candidato confiable. O sea, no veo cómo una ley, como una reforma, pueda lograr esto. Nos quedaríamos sin vida política.
17: Pues bueno, yo creo que los parámetros son muy claros y creo que hay una inquietud que ya tiene, insisto, ya varios años, donde se busca que los candidatos sean idóneos y que esa idoneidad tenga que ver pues con un modo honesto de vivir, que no tengan vínculos con grupos delincuenciales. Y me parece que sí debiera existir ese espacio para controlar, pero creo que tiene que ser una combinación de información fidedigna, información creíble, junto con un mecanismo de control de confianza. Y pues bueno, yo creo que todo eso junto tiene que ir de la mano con un control patrimonial, de la mano todo junto para poder determinar si alguien puede o no ser candidato. Sin duda, el derecho a ser votado, los derechos político-electorales están al máximo nivel de protección constitucional y es muy difícil limitarlos de una manera que no tenga, digamos, una claridad especial. Cuando en Coahuila se estableció esto, el 3 de 3, venía acompañado de otros requisitos, la carta en no antecedentes penales, que la propuesta de la corte era declararlo inconstitucional, pero no se consiguieron los votos necesarios para declararlo inconstitucional. Se requieren 8 votos, bueno, en aquel entonces se requerían 8 votos y se consiguieron nada más 7 votos. Entonces, estos requisitos no convencieron a todo mundo de que fuera inconstitucional solicitar la carta de no antecedentes penales, por ejemplo. Entonces, creo que sí hay mecanismos, las instituciones gubernamentales tienen estos mecanismos y lo delicado es poner todo esto en manos de organismos no electorales. Eso entiendo. Creo que es el máximo punto a cuidar.
0: Oye, Armando, la reforma que hicieron, ¿a qué artículo, qué ley para incluir esto como pues un requisito para poder ser candidato?
17: La verdad no recuerdo el número exacto, pero creo que debe ser por ahí el 35, que son los que establecen los requisitos para ser candidatos.
0: Okay.
17: O pudiéramos irnos también a la parte de la integración del INE, pero lo relevante de esto es quién cuida al cuidador, ¿no? Básicamente ya establecieron que va a haber organismos del Estado que van a determinar quién puede y quién no puede ser un... No nos han dicho si el hecho de que ellos opinen en contra va a ser motivo suficiente para que no sean candidatos, que ese sería un tema súper importante a dilucidar. Y el otro lado también tenemos que saber si este mecanismo se va a tener reglas adicionales de control, si va a estar dentro del organismo electoral, si ellos van a dar la información información al organismo electoral, y ellos son los que van a determinar si el candidato es viable o no es viable, y creo que ahí están los puntos finos de esta modificación que se está haciendo a la ley, para saber que no sea una carta abierta, para que termine siendo ya sea el CISEN o otras instancias no electorales los que determinen quién puede y quién no puede participar en una elección.
0: Estoy entendiendo, Armando, que digamos que se van a juntar los órganos de inteligencia y de procuración de justicia del Estado mexicano para revisar a determinado candidato que les va a mandar el partido político, el INE, quién manda su propuesta.
17: Pues en principio los van a evaluar a todos. Sí, en general los van a evaluar a todos, ¿no? No solamente al que le digan, oye, ¿cómo anda fulanito? No, o sea, entiendo que van a ir sobre...
0: Te tendrías que someter a eso, ¿sí?
17: Esa es la parte que no está muy clara. Y
0: yo
17: creo
0: no me
17: que
0: quiero hacer el examen de la diabetes siquiera, porque a lo mejor salgo mal.
17: ¿Quién sabe cómo salgas, ¿eh? Sí. Pero bueno, por lo pronto lo que te puedo decir es que hay que hacérselo, ¿eh? Debías de hacer tú el de la diabetes.
0: Pues ya es el resultado. Es que ya es el resultado, por eso no voy.
17: No te lo vas a hacer. Sí. Bueno, aquí pudiera ser un poco lo mismo. Y creo que aquí el problema que tenemos es, digamos, hay muchas personas que quisieran no saber el resultado, pero lo importante es qué importa el resultado. Lo importante es si lo conoce el resto de la comunidad o no. Lo importante es si eso se va a convertir en un requisito para ser candidato o para no ser candidato. Sin duda, ese es el tema. Y creo que es sumamente delicado poner en manos de órganos externos a los órganos electorales la calificación si una persona es viable o no es viable para competir por un cargo de elección popular. Pero además, la otra parte es si vamos a permitir que esto se convierta en un filtro previo incluso a los partidos o al INE para que alguien pueda ser candidato.
0: Exacto. Pues está mucho, muy interesante. Te voy a decir un corte, Armando. ¿Te quedas con nosotros para ver, por ejemplo, un ejemplo práctico de cómo podría funcionar esto? Y luego, pues hay candidatos aquí en este país para todo, desde síndicos, regidores, diputados locales, diputados federales, alcaldes, gobernadores, presidente de la República, ¿todos van a entrar?
17: Pues en principio sí.
0: Pues no se le va a acabar de chamba a estos, o sea, va a ser otro INE.
17: Es un INE previo, ¿sí?
0: ¿Sí?
17: Sí, sí, claro.
0: Porque hay, bueno, ahorita revisamos, sí, pero no sé cuántos, 10,000 cargos de elección popular en cuando hay en disputa, por ejemplo, el año próximo que hay 17 gubernaturas que van con alcaldías, que van con regidores, síndicos, pero bueno, no lo dices después del corte, ¿sí? Vamos a un corte, regresamos.
1: Vamos y regresamos.
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0: Al gobierno de la República, que en este momento ellos se llaman como un movimiento de transformación, la 4T, y en manos de ellos estará pues decidir la probidad o no de quién puede alcanzar una candidatura de cualquier partido. Le van a perdonar la vida a ellos, a los de ellos. Van a decir, no, el de Guerrero no puede ir porque evidentemente es súper malandro y no es necesario ni siquiera que pase por ningún examen porque es de sobra conocido. ¿Cuál sería, en tu opinión, el método para aplicar esto?
17: Bueno, sin duda es algo que hay que ver y sin duda son de los temas que hay que tener mucho cuidado en qué es lo que se va a aprobar. Pero justamente está en los procedimientos el tema. Finalmente ya es una realidad que está en la Constitución. Sobre eso hay que o habrá que trabajar. Y bueno, lo que tenemos que ver es, lo que hay que tener cuidado es que los organismos electorales son los que debieran tener el control de quiénes son los que candidatos, y creo que debiera
0: pero
17: ser.
0: Pero ellos no tienen la información.
17: Bueno, es que la tienen otros organismos que en principio son los que les van a decir si pueden o no pueden ser candidatos, más si pueden o no, si hay información delicada de alguna persona. Uh-huh. Y ellos, el organismo electoral es el que tendrá que determinar si esa persona cumple o no cumple con los requisitos que se requieren para ser candidato. Yo creo que es sumamente delicado este tipo de información porque básicamente lo que se trata es de presentar denuncias en contra de alguien y esa denuncia es lo que va a mandar, sí, sobre si tiene o no. Luego está muy de moda pedir pruebas. Bueno, tendrá que haber pruebas, pero ¿qué pasa si no se ha investigado?
0: Sí, ¿cómo dar pruebas?
17: Exacto, si no hay investigación, sí, ¿qué? Claro. Entonces, creo que ese es el tema que hay que cuidar. En el fondo lo que tenemos que determinar es cuál es la consecuencia de que exista una denuncia presentada, de que existan rumores de alguna persona, porque todo esto, bueno, puede prestarse a que se construyan previo a una candidatura exitosa, se construya, uh-huh, digamos, un expediente para que la persona no pueda participar como candidato.
0: Que se construya un expediente basado en cosas que no existieron, vamos, ni siquiera, desde mi punto de vista, ni siquiera pasar por ese filtro, sino inventar toda una historia de un presunto involucramiento con alguien de crimen organizado, basado, pues, si te tomas una foto, fotos se toma mucha gente con, en especial los políticos.
17: Especialmente los, ¿sí? Sí, quien anda en el ambiente político.
0: Así,
17: pues,
0: es. Así es. Y resulta que ese tipo resultó malandro, y entonces a lo mejor ya te inventaron la historia antes de...
17: Bueno, y justamente para eso este tema tiene que interpretarse no solamente en el aspecto estrictamente electoral, sino en un aspecto más amplio, y para eso está el principio de presunción de inocencia. ¿Sí? Para eso está la necesidad que tenemos todos los ciudadanos de que el Estado resguarde los datos que tienen de nosotros, que los resguarden con el sigilo suficiente mientras no exista los elementos necesarios para proceder legalmente en contra de una persona. Y la preocupación deberá ser en el tema del acceso a la información, en el tema de la presunción de inocencia, en los temas relacionados con el debido proceso. O sea, es mucho más amplio que no nada más si es o no candidato, o si existe o no una denuncia, o si existe o no un rumor de que alguien participe en una actividad ilícita. Y la siguiente parte es, ¿va a ser el organismo electoral el que va a determinar si esa persona participa o no? O el otro tema igual es, ¿se va a hacer pública la información para que el ciudadano decida? Yo creo que en cualquiera de los aspectos es delicado. Es delicadísimo, sí, claro. Sí.
0: Pero a ver, te van a decir, oye, este tiene presuntos vínculos, aunque no está sentenciado, pero tiene presuntos vínculos con el crimen organizado, tal organización delictiva. Pero usted sabe si vota por él, porque bueno, nosotros no lo pudimos probar.
17: Es que justamente ese es el problema. El problema de fondo va a ser en qué momento se da a conocer qué información y si va a decidir el órgano electoral, o si va a decidir el ciudadano, o si va a decidir previamente los organismos de seguridad del Estado, van a decir, esta persona no puede, y listo.
1: Sí, que es un poco en ese sentido, y evoco cuando los grupos feministas traían el tema de los 3 de 3 contra la violencia.
0: Sí.
1: No hacían el llamado a no postular a personas con antecedentes violentos en contra de mujeres. Pero ¿qué era lo que pasaba? Como no había una judicialización, como no había...
0: Deudores alimenticios.
1: Deudores alimenticios, ¿sí? Pues que los partidos lo siguen impulsando. Solamente queda en la conciencia de la gente si vota o no.
0: Golpeadores de mujeres, ahí andan unos.
1: Ahí andan, ¿sí? En esta campaña, ¿sí? De hecho.
17: Pero la pregunta es, ¿el ciudadano cómo se entera de que existe una denuncia? ¿Y salvo que alguien lo haga, lo ventile, claro.
1: Entonces, hay muchos
0: irá a tener un sistema de información hacia los partidos, hacia la ciudadanía en general? ¿Cómo te imaginas que se vaya conformando? Ya sé que nos queda poco tiempo, Armando. ¿Cómo te imaginas que se pueda conformar esta comisión?
17: La verdad es que no me lo imagino. Y sí me da mucha curiosidad ver cómo van a estructurar todo esto. La verdad es que hay cosas que se pueden hacer muy rápido y muy fácil. Uh-huh. Pero de que ahí a que se respeten los derechos de los ciudadanos, el derecho de los partidos, el derecho de los ciudadanos a votar por una persona, me parece que ahí es donde tiene que estar el tema. Sí. Como dicen por ahí, este asunto tiene más picos que un serrucho.
0: ¿Sí?
17: Y el asunto es que toca en muchas partes. Al ser uno de los temas medulares de los derechos fundamentales de las personas, pues tiene muchísimas implicaciones en muchos temas que son anexos o digamos o conexos a esta participación. Y si no se hace cuidadosamente, creo que va a generar muchísimos problemas.
0: A ver, retomó un poco una propuesta que hizo el gobernador de Coahuila, Manolo Jiménez, hace un mes y medio, no sé si recuerdas. Oye, sí, bueno. que haya un filtro para que que no entren los malandros a las candidaturas, digamos, ¿eh? Y después, me parece que ante la crisis que traen en la 4T por el caso Rochamoya, Américo Villarreal y otros tantos más que se van sumando, más las que se sumarán, se sacaron esto de la manga como para darle al público. Creo que no lograron apaciguar el escándalo, pero el problema es que ya está en la ley y se va a tener que cumplir.
1: Pero también hace pensar que llegó muy tarde, o sea.
0: Sí, pero bueno.
1: Te estás disparando, sí, en el pie.
0: Pues, a ver, ya está en la ley.
17: Pero si lo vemos en el espacio grande de tiempo, esta es una inquietud que tiene ya muchos años.
0: Sí, claro.
17: En el ambiente, al menos de 2011, donde hay un primer antecedente de todo esto.
0: 15 años esto ya.
17: Y la gente lo que está buscando es cómo garantizo que las personas que se postulan no vengan con la mancha,
1: sí,
17: o que esté blindado al menos originalmente de este tema. Pero creo que es una preocupación. El tema es cómo hacemos para que se haga. Y justamente retomando un poco la propuesta del gobernador Manuel Jiménez, me parece que si se pudiera un tema de control de confianza con preguntas muy claras de decir, oye, ¿vínculos o no con delincuencia organizada? Porque la carta en antecedentes penales y las denuncias, bueno, pues ahí, eso lo puede saber el propio,
1: ¿sí?,
17: Estado.
1: Sí,
17: eso,
1: sí.
17: Eso creo que tiene mecanismo de saber. No, lo que tenemos que saber es un control de confianza. Lo que cuestionó la Corte en Chiapas en aquellos años es quién lo aplicaba.
1: Exacto.
17: Y me parece que un mecanismo similar hecho a través de los organismos electorales pudiera tener un camino y un encauzamiento bajo una pregunta muy clara: ¿tiene o no vínculos con delincuencia organizada?
0: Sí. Es cierto es que hay un mandato ya, digamos, en ley que hay que cumplir.
17: Sin duda.
0: Y que parece que ya se va a hacer, que se cumple en el 2027, el año próximo, ¿sí?
17: Me parece que lo más peligroso de eso es que no hubiera una reglamentación, que sencillamente estuviera por ahí una disposición constitucional y la quisieran aplicar directamente. Eso me parecería lo más delicado.
1: Uh-huh.
17: Y la otra, en la legislación reglamentaria, que debiera existir una reglamentación de eso, tendríamos que tener el cuidado a otros derechos, que no solamente tiene la participación electoral y no solo tiene que ver la participación en temas delictivos, sino muchísimos detalles: presunción de inocencia, participación política, el derecho de los ciudadanos a votar, el derecho de los partidos. Hay muchas cosas en ese ambiente que hay que cuidar.
0: Pues bueno, Armando, te agradecemos mucho como siempre.
17: Al contrario, un gusto estar con ustedes.
0: Se nos acabó el tiempo.
1: Así es, se nos acabó el tiempo y terminamos la semana en La Resistencia. Nosotros nos vemos hasta el lunes, pero quédese
0: con resultados,
1: la programación.
0: ¿Eh?
1: Así es, con nuevos diputados.
0: Sí, vaya y vote, próximo domingo.
1: Nos
0: Buenas tardes,
1: vemos.
0: Buen provecho.

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a tener música inolvidable a través de La Santa 96.7 FM. Linda tarde, ¿cómo le va? A las 3 de la tarde con 6 minutos ya en este jueves, al preámbulo fin de semana. Ya nos está esperando el fin de semana del mes de junio. Y bueno, pues son elecciones en todo el estado de Coahuila, va a estar interesante. Saludos a la gente que ya se prepara para este domingo, listos para este domingo. Sus amigos de La Santa les saludamos a esta hora.

Santa, 96.7 FM, en una tarde como que quiere llover, no quiere llover. Vamos a ver qué es lo que dice el pronóstico del tiempo. Al menos hay probabilidades de lluvia ligeras para esta noche, en un 30% de probabilidades de lluvia. Vamos a ver qué es lo que pasa para mañana, también probabilidades de lluvia, así que está medio nubladito y como que quiere llover, pero ahorita en la tarde nada de nadita de probabilidades de lluvia.

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a continuar con más música en La Santa. Son las 3 de la tarde, 47 minutos, 96.7 FM. Saludándote esta tarde ya con 30 grados de temperatura ambiental en Piedras Negras.

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9: 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El ser agradecido le da sentido al pasado, trae paz al presente y nos ayuda a crear una visión para el mañana. Agradece por tu familia, por ese respeto, esa alegría que sientes por las vidas de ellos y ellos por la tuya. Es el vínculo que te une. 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
1: Continuamos más música en La Santa en esta tarde con más de nuestra programación. Gracias por quedarte con nosotros, La Santa.

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4: El pronóstico del tiempo indica para esta noche una temperatura mínima en los 22 grados centígrados, con un cielo que estará totalmente nublado y un 70% de posibles lluvias y tormentas eléctricas entre las 10 de la noche y la 1 de la mañana, además de vientos que estarán soplando provenientes del este sureste en los 10 kilómetros por hora. Para mañana viernes, inicio del fin de semana, una máxima en los 29 grados centígrados, un día que estará parcialmente nublado con un 70% de posibles lluvias, y ya para la noche, la mínima descendería hasta los 22 grados Celsius, manteniendo las mismas condiciones de cielo y hasta un 50% de posibilidades en precipitaciones, junto a vientos que estarán soplando provenientes del este entre los 5 a los 10 kilómetros por hora.
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4: Y en la información, el alcalde Jacobo Rodríguez consideró como un claro ejemplo de patadas de ahogado las recientes declaraciones del gerente suspendido del Sistema Municipal de Agua y Saneamiento, Lorenzo Menera Sierra, emitidas en las redes sociales. Previo a la nueva comparecencia del exfuncionario ante la Contraloría Municipal, ello debido a denuncias penales en su contra, el edil nigropetense resaltó que desde la salida de Menera Sierra de la para municipal se ha logrado mejorar el servicio y la atención a los usuarios. Rodríguez González aseveró que incluso se siguen detectando irregularidades y anomalías cometidas durante la gestión de Menera Sierra al frente del organismo, ello como el desvío de recursos etiquetados para un rubro, entre otros gastos. El Sistema Municipal de Agua y Saneamiento inició formalmente los trabajos de la fase 2 del programa de mantenimiento y rescate, enfocadas en mejorar la calidad del servicio ante la turbidez que presentaba el agua potable, así lo informó Jorge Alexis González Beltrán. El responsable operativo de este sistema detalló que estas acciones consisten en retirar la mayor cantidad de materia orgánica de las cisternas de extracción, ello sin interrumpir el trabajo que llevan a cabo el sistema de bombeo en las plantas tratadoras. Este miércoles concluyeron las campañas proselitistas para la diputación del Congreso local, en donde no se reportó alguna incidencia ante el Instituto Electoral de Coahuila dentro de estas actividades. Así lo indicó Brenda Arrazolo Soto. La presidenta del Comité Distrital resaltó la importancia de dicho periodo en donde la ciudadanía pudo comparar las diferentes opciones de proyectos políticos y exhortó a aprovechar estos días de veda electoral para definir su voto en este domingo. Aseveró que el Comité Distrital ya se encuentra listando todo para la sesión permanente que iniciará este domingo, toda vez que informó, ya se hizo la entrega de la mayoría de los paquetes electorales de las 251 casillas que estarán disponibles en esta jornada electoral. Elementos de la Agencia de Investigación Criminal implementarán un operativo especial para recibir cualquier denuncia relacionada a la jornada electoral de este próximo domingo 7 de junio, así lo declaró el delegado de la Fiscalía General del Estado. Rigoberto Rodríguez Ríos estableció que en coordinación con las autoridades de la Secretaría de Seguridad Pública en el estado, se tendrá presencia en diversos puntos de la ciudad para garantizar una elección tranquila. Esta fue una producción de Radio Zócalo Noticias, en la voz de Gabriel Méndez Martínez.
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la Santa, son las 4:00 p.m. ya con 8 minutos. 4:08 p.m. en una tarde todavía calientita, son 30 grados de temperatura ambiental en esta tarde, con probabilidades de lluvia, son mínimas probabilidades de lluvia a esta hora en la tarde. En la noche es cuando aumentan las probabilidades de lluvia.

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Esta es la Santa. Continuamos, Francisco. Esta tarde por ahí, Francisco Marines nos escucha. Bueno, preparando todo lo que es referente a la alberca y todo para unos clavados esta

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4: El pronóstico del tiempo indica para esta noche una temperatura mínima en los 22 grados centígrados, con un cielo que estará totalmente nublado y un 70% de posibles lluvias y tormentas eléctricas entre las 10 de la noche y la 1 de la mañana, además de vientos que estarán soplando provenientes del este-sureste en los 10 kilómetros por hora. Para mañana viernes, inicio del fin de semana, una máxima en los 29 grados centígrados, un día que estará parcialmente nublado con un 70% de posibles lluvias, y ya para la noche, la mínima descendería hasta los 22 grados Celsius, manteniendo las mismas condiciones de cielo y hasta un 50% de posibilidades en precipitaciones, junto a vientos que estarán soplando provenientes del este entre los 5 a los 10 kilómetros por hora.
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4: Y en la información, el alcalde Jacobo Rodríguez consideró como un claro ejemplo de patadas de ahogado las recientes declaraciones del gerente suspendido del Sistema Municipal de Agua y Saneamiento, Lorenzo Menera Sierra, emitidas en las redes sociales. Previo a la nueva comparecencia del exfuncionario ante la Contraloría Municipal, ello debido a denuncias penales en su contra, el edil nigropetense resaltó que desde la salida de Menera Sierra de la para municipal se ha logrado mejorar el servicio y la atención a los usuarios. Rodríguez González aseveró que incluso se siguen detectando irregularidades y anomalías cometidas durante la gestión de Menera Sierra al frente del organismo, ello como el desvío de recursos etiquetados para un rubro, entre otros gastos. El Sistema Municipal de Agua y Saneamiento inició formalmente los trabajos de la fase 2 del programa de mantenimiento y rescate, enfocadas en mejorar la calidad del servicio ante la turbidez que presentaba el agua potable, así lo informó Jorge Alexis González Beltrán. El responsable operativo de este sistema detalló que estas acciones consisten en retirar la mayor cantidad de materia orgánica de las cisternas de extracción, ello sin interrumpir el trabajo que llevan a cabo el sistema de bombeo en las plantas tratadoras. Este miércoles concluyeron las campañas proselitistas para la diputación del Congreso local, en donde no se reportó alguna incidencia ante el Instituto Electoral de Coahuila dentro de estas actividades. Así lo indicó Brenda Arrasolo Soto. La presidenta del Comité Distrital resaltó la importancia de dicho periodo en donde la ciudadanía pudo comparar las diferentes opciones de proyectos políticos y exhortó a aprovechar estos días de veda electoral para definir su voto en este domingo. Aseveró que el Comité Distrital ya se encuentra listando todo para la sesión permanente que iniciará este domingo, toda vez que informó, ya se hizo la entrega de la mayoría de los paquetes electorales de las 251 casillas que estarán disponibles en esta jornada electoral. Elementos de la Agencia de Investigación Criminal implementarán un operativo especial para recibir cualquier denuncia relacionada a la jornada electoral de este próximo domingo 7 de junio, así lo declaró el delegado de la Fiscalía General del Estado. Rigoberto Rodríguez Ríos estableció que en coordinación con las autoridades de la Secretaría de Seguridad Pública en el estado, se tendrá presencia en diversos puntos de la ciudad para garantizar una elección tranquila. Esta fue una producción de Radio Zócalo Noticias, en la voz de Gabriel Méndez Martínez.
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5 de la tarde con 14 minutos. ¿Qué tal? ¿Cómo están mis santos y santas del corazón, mis amigos? ¿Cómo están? Bueno, pues soy su amiga Isis Macías, aquí muy a gustito en esta tarde nubladita, donde ya sabemos que por la noche estamos esperando una precipitación pluvial. Esperemos que nos vaya muy bien y que todo esto se refresque, ¿sí o no? Mientras tanto, nos quedamos con Víctor Hugo Ruiz y Sas, y esto es Por Volverte a Ver.

Nos hace súper, pero súper bien una buena lluviecita. Viene Duelo, ya saben que es de mis favoritos. Duelo y dice, en las manos de un ángel. Imagínense nada más en qué mejores manos, ¿no? 33 grados Celsius.

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¿Será que 40 grados? Bueno, todavía no los tenemos. Esperemos que todavía tardemos un poquito para llegar a esos 40 grados. Pero bueno, mientras tanto, con estos 32 grados, bueno, se oye muy diferente, ¿verdad? Exactamente a las 5 de la tarde con 41 minutos. Nosotros enviando saludos que nos encanta, de verdad, que comiencen inmediatamente a interactuar con nosotros. Y bueno, saludos, nos están escuchando. Gracias al profesor Francisco Marines. Un gran saludo. Gracias por estar siempre tan muy bien conectado. Gracias a Mario Ávila, nuestro amigo Mario Ávila también, que nos está escuchando justo en este momento y se están, obviamente, se están interactuando con nosotros, cosa que me encanta. Armando González, gracias, de verdad, gracias. Seguimos con la música dominante.

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4: 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El ser agradecido le da sentido al pasado, trae paz al presente y nos ayuda a crear una visión para el mañana. Agradece por tu familia, por ese respeto, esa alegría que sientes por las vidas de ellos y ellos por la tuya. Es el vínculo que te une. Este fue un momento ANSPAC.
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Son las 6 de la tarde. Este es un momento de reflexión. ¿De qué le sirve al hombre ganar el mundo entero si se pierde a sí mismo?

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2: El pronóstico del tiempo indica para esta noche una temperatura mínima en los 22 grados centígrados, con un cielo que estará totalmente nublado y un 70% de posibles lluvias y tormentas eléctricas entre las 10 de la noche y la 1 de la mañana, además de vientos que estarán soplando provenientes del este-sureste en los 10 kilómetros por hora. Para mañana viernes, inicio del fin de semana, una máxima en los 29 grados centígrados, un día que estará parcialmente nublado con un 70% de posibles lluvias, y ya para la noche, la mínima descendería hasta los 22 grados Celsius, manteniendo las mismas condiciones de cielo y hasta un 50% de posibilidades en precipitaciones, junto a vientos que estarán soplando provenientes del este entre los 5 a los 10 kilómetros por hora.
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2: Y en la información, el alcalde Jacobo Rodríguez consideró como un claro ejemplo de patadas de ahogado las recientes declaraciones del gerente suspendido del Sistema Municipal de Agua y Saneamiento, Lorenzo Menera Sierra, emitidas en las redes sociales. Previo a la nueva comparecencia del exfuncionario ante la Contraloría Municipal, ello debido a denuncias penales en su contra, el edil nigropetense resaltó que desde la salida de Menera Sierra de la para municipal se ha logrado mejorar el servicio y la atención a los usuarios. Rodríguez González aseveró que incluso se siguen detectando irregularidades y anomalías cometidas durante la gestión de Menera Sierra al frente del organismo, ello como el desvío de recursos etiquetados para un rubro, entre otros gastos. El Sistema Municipal de Agua y Saneamiento inició formalmente los trabajos de la fase 2 del programa de mantenimiento y rescate, enfocadas en mejorar la calidad del servicio ante la turbidez que presentaba el agua potable, así lo informó Jorge Alexis González Beltrán. El responsable operativo de este sistema detalló que estas acciones consisten en retirar la mayor cantidad de materia orgánica de las cisternas de extracción, ello sin interrumpir el trabajo que llevan a cabo el sistema de bombeo en las plantas tratadoras. Este miércoles concluyeron las campañas proselitistas para la diputación del Congreso local, en donde no se reportó alguna incidencia ante el Instituto Electoral de Coahuila dentro de estas actividades, así lo indicó Brenda Arrazolo Soto. La presidenta del Comité Distrital resaltó la importancia de dicho periodo en donde la ciudadanía pudo comparar las diferentes opciones de proyectos políticos y exhortó a aprovechar estos días de veda electoral para definir su voto en este domingo. Aseveró que el Comité Distrital ya se encuentra listando todo para la sesión permanente que iniciará este domingo, toda vez que informó, ya se hizo la entrega de la mayoría de los paquetes electorales de las 251 casillas que estarán disponibles en esta jornada electoral. Elementos de la Agencia de Investigación Criminal implementarán un operativo especial para recibir cualquier denuncia relacionada a la jornada electoral de este próximo domingo 7 de junio, así lo declaró el delegado de la Fiscalía General del Estado. Rigoberto Rodríguez Ríos estableció que en coordinación con las autoridades de la Secretaría de Seguridad Pública en el estado, se tendrá presencia en diversos puntos de la ciudad para garantizar una elección tranquila. Esta fue una producción de Radio Zócalo Noticias en la voz de Gabriel Méndez Martínez.
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Exactamente a las 6:09. Oiga, pues rapidísimo que vamos avanzando en esta tarde deliciosita. No, sí está bochornosa. 32 grados Celsius y bien algo precioso. Bobby Pulido, le pediré.

6:12. Saludos a la gente bonita que nos está hablando aquí a cabina. Recuerden el número, la línea, aunque ya estamos también acostumbrados al WhatsApp, ¿verdad? Muy bien, por donde ustedes gusten, cualquiera de esos canales, bueno, pues ya saben que lo importante es estar así muy, pero muy cerca. Van del recodo, acábame de matar.

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Ya a las 6:29 PM, bueno, pues rapidísimo, casi ya llegando a la media de este juevesito, de este viernes chiquito, ya 4, increíble, ¿verdad? 4 de junio del 2026, y bueno, pues gracias a toda la gente bonita que no nos dejan solos, eso me encanta, que nos acompañamos y que el gran pues pretexto, el gran vehículo para poder estar juntos, pues son las rolitas de la Santa Dominante.

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Ya a las 6:42 PM, bueno, esto precioso que acabamos de escuchar, y esto fue Duelo. Ya saben que de mis favoritos, cada quien tenemos nuestro propio playlist, y claro que, bueno, del propio, siempre de los primeros, siempre está Duelo. Soy su amiga Isis Macías, y bueno, tenemos, ya me tengo que prácticamente despedir de ustedes, ya nos queda prácticamente nada, únicamente, pues ya van a ser las 7:00 PM, ¿tarde-noche? No, todavía tarde, viene mi compañera y muy buena amiga Edith Domínguez, se queda con ustedes otro pedacito de tarde de este jueves, viernes chiquito. Sigan disfrutando muchísimo, por favor, de su día. Así que cuídense.

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